0: Cronista de nuestra ciudad, Manuel Rosales Villa, colaborador de XEOH y fundador de Moica. 8 de julio del 2023, fallece el beisbolero, promotor y directivo de béisbol Jesús José Gallardo Carrión, conocido como Chito Gallardo. 9 de julio del 2011, fallece el poeta cantautor argentino Facundo Cabral. 10 de julio de 1968, fallece la señora María Luisa López de Gallegos, nombre de la fundación que entregaban un reconocimiento y apoyos económicos a los niños con mejores calificaciones de sexto año, y esposa de don Domingo Gallegos Medina. 10 de julio de 1993, Mario Alberto Molina Barrón, Rubén Ramón Ramírez Muñoz, Ignacio Barraza Silva, Jorge Antonio Muñoz Elías y Sergio Nájera Medina inician con un programa de televisión abierta aquí en Camargo que se transmitía desde el Ojo Caliente por 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
1: Oración para pedir por la lluvia. Dios Todopoderoso, de quien depende todo nuestro ser, actividad y vida, concede a nuestros campos la lluvia necesaria a fin de que, asegurando nuestro sustento diario, podamos con tranquilidad buscar los bienes eternos. Por Jesucristo nuestro Señor. Amén.
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3: Le saluda Pedro Rodríguez, página oficial. 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
6: La señorita Denise Gutiérrez, vocalista de Hello Seahorse esta noche, reina.

0: sí, señor.
1: Felicidades, Panteón. Gracias.
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1: 1 de julio de 1972, tragedia en la estación del ferrocarril en Jiménez, Chihuahua, causada por un error del maquinista que dejó a su ayudante al mando de la máquina porque iría a cortarse el cabello. 1 de julio, Día del Ingeniero. 2 de julio del 2015, fallece el periodista Jacobo Zabludowski a la edad de 87 años. Primer sábado de julio, Día Internacional de las Cooperativas. 4 de julio, Día del Dibujante. Se celebra en México para resaltar a aquellos que practican el dibujo como profesionales o aficionados. 4 de julio del 2021, fallece el vocalista de los Yonix, José Manuel Zamacona. 5 de julio de 1858, fallece el médico, diputado liberal y presidente de México, Valentín Gómez Faría. 6 de julio de 1824, es constituido el estado de Chihuahua en entidad federativa. 7 de julio de 1911, entra Francisco Ignacio Madero González, triunfante a la Ciudad de México. 7 de julio de 1914, 1954, nace el historiador y cronista de nuestra ciudad, Manuel Rosales Villa, colaborador de XEOH y fundador de Moica. 8 de julio del 2023, fallece el beisbolero, promotor y directivo de béisbol Jesús José Gallardo Carrión, conocido como Chito Gallardo. 9 de julio del 2011, fallece el poeta, cantautor argentino Facundo Cabral. 10 de julio de 1968, fallece la señora María Luisa López de Gallegos, nombre de la fundación que entregaban un reconocimiento y apoyos económicos a los niños con mejores calificaciones de sexto año y esposa de don Domingo Gallegos Medina. 10 de julio de 1993, Mario Alberto Molina Barrón, Rubén Ramón Ramírez Muñoz, Ignacio Barraza Silva, Jorge Antonio Muñoz Elías y Sergio Nájera Medina inician con un programa de televisión abierta aquí en Camargo que se transmitía desde el Ojo Caliente por Canal 13 local, OH 96.1 FM. 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
2: Oración para pedir por la lluvia. Dios Todopoderoso, de quien depende todo nuestro ser, actividad y vida, concede a nuestros campos la lluvia necesaria a fin de que, asegurando nuestro sustento diario, podamos con tranquilidad buscar los bienes eternos. Por Jesucristo nuestro Señor. Amén.
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Cristian me dice que no se escucha, me están diciendo de Camargo, no sé si puedes por ahí darle la situación. Van a checar por aquí, mi querido Oscar, para ver qué es lo que está pasando. Pero bueno, nosotros queremos creer que pues, por medio de nuestra línea directa del teléfono no tengamos ningún problema y podamos manejar las acciones de diferente manera. Vamos a ver. No sé si puedan apoyarme por aquí para que esto salga de la mejor manera. Y bueno, ¿estamos entrando o no estamos entrando por ahí, mi querido Roberto Rodríguez? A ver qué es lo que sucede, porque me informan de Camargo que a través de YouTube no está entrando el audio. Por ahí, mi querido Oscar, pues también te digo que yo estoy directo al teléfono por si te sirve, directamente del teléfono de nuestra consola, para que tomes la señal de ahí. No sé cuál sea el problema, pero aparentemente...

0: designado está Luis Cuadras. Se acercaron en el tercer cojín como cuarto tolete, como quinto aparece en primera base Cristian Navarro. René Duarte será el receptor y sexto Madero. Como séptimo aparece Brian Holguín cubriendo la banda derecha. A jardín izquierdo estará Emiliano Olivas con el 77 y octavo Madero. Mientras que Oscar Ramos se encarga de cubrir la pradera central como el último de la fila y José Ángel Calzada hará las ofertas por parte del equipo mazorquero de Camargo. Indios de Juárez aparece con James Cubillos en el jardín central y primer bal como segundo y segunda base Alain Cabú. Guillermo Williams en el jardín derecho. El designado será Eduardo García y cuarto tolete. Como quinto Marco López en la tercera cochonete. En la primera base Humberto Gutiérrez. Como sexto Madero. Como séptimo Germán Revilla en la receptoría. El octavo Brandon Montes en el campo corto y Manuel Chávez en el jardín izquierdo como último de la fila. Al grande Changuita García es el hombre que hace las ofertas. Aquí prepara el disparo, viene con él. El umpire canta alegremente el primer strike. Arranca el partido. Primer strike para Jonathan Mendoza o en contra de Jonathan Mendoza. Rubén Paco Gaitán también por ahí me pedía las alineaciones y bueno, tenemos una serie de problemas por aquí que no había tenido oportunidad de checar nuestro teléfono para saber qué es lo que estaba sucediendo. Ya me percaté, ya te las envié. Aquí viene el pitcher de nuevo, gente, se cuadra para tocar, no lo hace. Recoge el Madero. Y bueno, vamos a ver si contaron la primera pelota mala. Una bola, también un spike. Acá tenemos una pizarra bastante lujosa aquí en el parque de los indios de Ciudad Juárez. Alguien que sí, serpentinero derecho. Está buscando la señal de receptor. Se pone de acuerdo con el mismo y ya empieza a traficar de costado. Ya prepara el lanzamiento, toma impulso y suelta el fogonazo. Hay un batazo elevado para la banda derecha. El jardinero la busca, la pelota que sigue por allá. Vamos a ver que es el umpire. Está en terreno foul. Tardó mucho el umpire de primera cochoneta para decretar que la pelota estaba fuera de circulación. Así es que marca el segundo strike a la cuenta de Mendoza. Jonathan Mendoza. 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El derecho espera. La changuita prepara la oferta. Salta el disparo, batazo rebanado, foul que va contra la malla central. La cuenta no se mueve, no se altera, una bola y dos strikes. Vamos a checar a ver si aquí aparece la velocidad que está proyectando el lanzador, porque en otras ocasiones nos ha tocado ver que hay un radar que nos indica cuál es la velocidad que está lanzando el serpentinero. Hoy pues no hemos puesto mucha atención, pero la changuita García ya está nuevamente listo para mandar el siguiente ofrecimiento, que se queda bajito. 73 millas, ¿sí? 73 millas, segunda pelota mala. Dos bolas y dos strikes, se pone la cuenta pareja. Clase de calor que está haciendo por acá en la fronteriza Ciudad Juárez, ¿eh? Si usted piensa venir a Juárez, traigan su chamarra. No vaya a ser que se suelte el frío. No, no es cierto. Hace un calor espantoso, de verdad. Algo sofocante. El viento sopla, pero caliente. Siguiente lanzamiento, bajito, tercera pelota mala. La cuenta se llena ahora. Yurko Mendoza contra José Ángel Calzada, perdón, contra Adrián García y José Ángel Calzada, por Camargo, a los ofrecimientos. El zurdo José Ángel Calzada, que lo han tenido pues mucho tiempo en la banca, viene y tira una entrada, a veces viene nada más a tirarle a dos o tres bateadores zurdos, cosas por el estilo. Nunca he entendido por qué razón tiene ahí. Es probable que hubiera sido pues detectado algún problema que le quejaba al zurdo y por esa razón lo tenían sentado. Aquí está la changuita, suelta el fogonazo, un batazo que tiene el campo corto. Allá, ándale, le saltó la liebre. Un batazo que de pronto separa el campo corto y luego echa el cuerpo para atrás. La pelota hace un extraño, le bota mal y se va hacia el jardín izquierdo. Le están marcando error aquí al paracorto. Error de paracorto, se coloca en la primera cochoneta Jonathan Mendoza. Tú le das turno a Diego Lizárraga, el intermediarista. Lizárraga que batea a la zurda. Enfrenta al picheo derecho. La Changuita García. Que por ahí alguien nos comentaba, ¿por qué no le hablan a la Changuita García? Está libre para que se venga el libre tránsito. Pues había que preguntarle a Ruperto Leos, que es el presidente deportivo. Luego también hablaban de Humberto Gutiérrez, que está también aquí con Indios de Juárez. Y pues no, aparentemente no hubo interés por parte de Ruperto y el equipo de Mazorqueros. Lizárraga deja pasar el primer disparo, le queda alto. Y bueno, hay una serie de jugadores, de peloteros que quedaron libres y que Camargo no supo aprovechar. Casagrande está ahí, algunos de ellos, de aquí de Juárez precisamente. A Changuita ya prepara, arranca el corredor, hay un batazo elevado, lo busca el receptor, en terreno foul, vamos a ver, le llega, no le llega, dice el umpire, out, el tiro sobre primera base, doble play. Había orden de batear y correr. Había arrancado el corredor sobre segunda cochoneta, ya estaba sobre segunda base cuando Lizárraga saca un fly foul hacia el receptor que viene y lo atrapa. Y bueno, hace el tiro sobre el primer cojín, no alcanza a regresar Jonathan Mendoza. Y por la ruta 223 cayó el segundo tercio. El mismo receptor toma la pelota, la manda a primer cojín, no alcanza a regresar Mendoza. Se complementa el doble mate y ya será Luis Cuadras el que viene a la caja de bateo. Cuadras como designado. Tercer bat del equipo de Mazorqueros de Camargo. Había jugado con suerte Jonathan Mendoza, le cometió error el campo corto. Cuando lo mandan a robarse la segunda colchoneta, más bien el hit and run. Será un elevado que hace el receptor por él y se complementa la doble matanza. El lanzamiento para home, Vargas aguanta el umpire, no, y le marca el strike. Se lo bola, su strike 16 en la espalda del bateador Luis Cuadras. Bateador zurdo también este Cuadras. Zurdo Lizárraga, zurdo Luis Cuadras, es cercano en el círculo de espera. Por si alcanza, ya hay dos tercios fuera. Siguiente ofrecimiento, se va al piso, pelota mala, la primera y de 1-1 la cuenta ahora. 71 millas, entre 71 y 73 millas es lo que está ofreciendo aquí Adrián García en cuanto a velocidad. Hasta este momento es la más alta velocidad, 73 millas la que está lanzando la Changuita, Adrián García. Aquí está de nuevo cuenta el serpentinero, toma impulso y suelta el fogonazo, pelota que queda abierta, pelota mala. Dos bolas con un strike ahora. Les saludamos desde Ciudad Juárez, Chihuahua. Recién llegamos desde Casas Grandes. Apenas llegamos, nos instalamos en el hotel. Vamos a comer y a correr de nueva cuenta porque hay que venir a ver dónde íbamos a estar instalados, a colocar el equipo, a hacer pruebas de transmisión, cosas por el estilo. El derecho prepara y viene para home. El umpire dice que es bueno y le arca el strike con 73 millas. Este último lanzamiento, le digo. Lo máximo que está tirando hasta este momento Adrián García. 73 millas de velocidad. El derecho del lanzador, zurdo el bateador Luis Cuadras. Tiene cuenta igualada, dos bolas, dos strike cuando también hay dos out. Aquí está, de nuevo cuenta el pitcher. Lanzamiento en camino, pelota demasiado abierta, no engaña a nadie. Pelota de la mala, la tercera ya. Con la cuenta llena, está Luis Cuadras. Este es el verdadero sendero limpio, dos autos de pizarrón. El doble mate. Nunca se percató el corredor Jonathan Mendoza, que había sacado foul y que el receptor estaba a punto de atraparla. Llegaba barriéndose a la intermedia cuando se levanta. Se da cuenta de que el receptor está atrapando a la esférica. Ya no da el tiempo de regresar. Aquí está García de nuevo. Lanzamiento en camino. Una rola que trabaja en segunda base. No, primera base. Y si la tengo yo. Ahí está Humberto Gutiérrez tomando la pelota. Pisa la colchoneta y con ello Cayó la tanda, ruta 33 para usted que anota. Tres vinieron, ya se fueron, no hay historia. Voy por mensaje de regreso.
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0: esperemos que se regule todo, pero pues allá Oscar me está diciendo que no tiene audio. Sí, yo estoy viendo la barra que sube y baja, pero pues allá me están diciendo, que no escuchan. Pues Oscar, si ves que no escuchan, vete directo al teléfono. Yo no tengo el teléfono directo. Está fallando mucho, es lo que dice por acá Oscar Sánchez. Espero que no. Que no estén los problemas. Tres bolas y dos strike. Ganó la cuenta de Doctor García. Tres bolas y dos strike. Me tengo que voltear a ver la pantalla para checar pues ahí la barrita que indica. Hay una realidad. Primer cojín, no hay negocio. Y me pierdo acá la jugada. Cuando está uno trabajando solo, ya quedó bueno. Ya se escucha, pues. Ya se escucha, ya no se escucha, ya se escucha, me dicen por acá. Lanza el pitcher, quedó alto el disparo, cuarta pelota mala. Y García también recibe el boleto gratis. Fallando Calzada, pitcher zurdo contra bateador zurdo. Dicen los cánones que el que tiene hegemonía es el pitcher. Y Eudor García y Guillermo Williamson, ambos son zurdos y los dos han recibido boleto gratis. Con dos fuera, viene Marco López a la caja de bateo. Número 14, batea a la derecha, es el tercera colchoneta del equipo Indios de Juárez. Y bueno, estamos con que si se escucha, no se escucha, que tú le traes y no me la pegas. Y bueno, yo te digo, está el teléfono directo de mi consola. El lanzamiento strike marcado el primero aquí a la cuenta de Marco López. Si estás batallando, toma el sonido directo de la consola nuestra. Aquí viene Calzada de nueva cuenta. Hay un batazo elevado para jardín derecho, jardín central. La pelota viaja para atrás. El jardinero la busca, ya se para. Casi pegado a la barda. Está atrapando la canica y cayó la historia. Trueno fabuloso que estaba metiendo Marco López, pero el central se recargó sobre la barda para tomar la pelota. Vinieron cinco, no se de carrera, se quedan dos en los senderos. Concluye la entrada completa, 0-0, volvemos.
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0: Vamos, vamos a lo que es el inicio del segundo capítulo. Se levanta la cortina del segundo rollo. Se acercando como cuarto bat, viene al cajón de bateo. Por primera ocasión enfrentar a Adrián García. La changuita camina tranquilo. Toma todo el tiempo del mundo, prepara la oferta. Allá viene con la primera. Dice el umpire, le gusta y le marca el primer strike a César Cano, que se quedó con la carabina al hombro. No hizo swing, ni siquiera aspaviento de que pudiera cruzar el madero. Por lo pronto ya marcaron el primer strike a la cuenta de César Cano. Adrián García ya trafica de nueva cuenta. Lanzamiento que viene en camino. Hay un batazo elevado, cajada para jardín izquierdo, jardín central, central en plena carrera. Atrapando la canica y con ello doblegado César Cano en fly para jardín central. Cayó el primer tercio. Uno fuera, Cristian Navarro, el primer acochando también en turno al madero. El inmueble está muy grande aquí en Ciudad Juárez y pareciera que hay poca gente, pero si la juntamos toda, yo creo que es una cuarta parte del cupo de este coloso que es tremendo, grandísimo. Pero sigue llegando gente al parque, ¿eh? Aquí está García ya enfrentando ahora a Cristian Navarro, que es zurdo. Al primer ofrecimiento saca un batazo que el primer acolchoneta se está colgando de él. La línea de Navarro hacia primera base. Está dominado y con ello entrega el segundo tercio. René Duarte viene en turno al madero ahora. René Duarte, sí, el que viene al cajón de bateo. Número 58 en la espalda de Duarte. El receptor del equipo de Mazorqueros. Con dos tercios fuera, aquí está ya la changuita Jean García de nueva cuenta, tomando posesión del montículo. En lo más alto del cerro empieza inicia pues su bueno. Aquí viene con la oferta, le gusta el umpire, una recta bonita al centro del plato. Está cargado el primero, bueno. Un strike, no bolas. Rubén Salcido dice: falla mucho el audio. Bueno, pues aquí está avisado ya también mi compañero para que esté monitoreando eso. Siguiente lanzamiento, poquito abierto, pelota mala. Cuenta pareja. Y por allá a Oscar Sánchez le digo, si está fallando el audio, métenos directo con el sonido nuestro para que pues se vea. Tal vez no tenga la misma calidad. Siguiente ofrecimiento. Hay un batazo para jardín derecho. Al derecho primeramente echaba para atrás. Ahora recupera. Viene hacia adelante corriendo. Está atrapando la canica. Fly para banda derecha. Tres vinieron. Son historia, amigos nuestros. Tenemos la parte alta del segundo capítulo. Una entrada y media. 0-0. Regreso.
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0: Así quedó bajito el disparo, pelota mala la primera. Pelota de trabajo, queriéndose llevar al experimentado Humberto Gutiérrez al baile, pero no, no muerde el anzuelo. Este lanzamiento machucón foul. Ah, bueno, ya se me olvidó, pero en fin. Sí, ok, gracias. Aquí viene el pitcher de nueva cuenta, machucón foul de nueva cuenta hacia atrás, haciendo trabajar un poquito más al zurdo José Ángel Calzada. Aquí Humberto Gutiérrez. Bueno, vamos a decirle aquí

Partido que continúa. Aquí está Calzada de nueva cuenta ya preparando la oferta. Salta el fogonazo, swing, alcanza el Payiscar, pelota, un foul. Y sigue machucando la pelota aquí. Con Vestos Gutiérrez, José Ángel Calzada ya le mandó un total de 4, 5, 6 lanzamientos. 5 en zona buena, uno solamente en bola mala. Vamos a ver en qué termina este desenlace de este capítulo. Aquí viene, hay un batazo foul de nuevo. Y sigue rebanando la pelota. 7 disparos ha hecho ya José Ángel Calzada, nada más con el primer bateador de esa tanda número 2. Humberto Gutiérrez se defiende como gato panza arriba. Siguiente ofrecimiento, de nueva cuenta, foul hacia atrás. 5 fouls. Son 6 en sí, 6 fouls. Y un strike que le cargaron sin tirarle. 8 lanzamientos lleva ya José Ángel Calzada. Siguiente oferta, pelota que se le escapa al receptor. Y bueno, esta es la cuarta pelota mala ya. Le salió ganó finalmente aquí Humberto Gutiérrez. Estuvo fauleando, fauleando y fauleando hasta que consigue que le marquen la cuarta pelota mala y con ello se vaya la primera colchoneta. 4, 5, 6, 7, 8, 9, 10, 11 lanzamientos hizo. Y bueno, número 70 en la espalda, se trata de Germán Revilla, el que viene al cajón de bateo. Revilla es el receptor del equipo de los Indios de Juárez. Y viene por primera ocasión a enfrentar a José Ángel Calzada. Lanzamiento que viene rumbo al plato, se queda bajito con él, pelota mala. 2, 4, 3, 7, 8, 9, 10. 10. Siguiente ofrecimiento, ahora sí, mordiendo la esquina de afuera. Me están cargando el primer strike y la cuenta se nivela, una bola, también un strike. Calzadita. Ya checando de nuevo cuenta al corredor del inicial, prepara la oferta y viene con ella, se queda en el piso, pelota mala. 2 y 1 ahora. 3, 4 lanzamientos, 5, 6, 7, 8, 9, 10, 11, 15 y 7. Hay un batazo elevado, el tercera base lo tiene, allá va rumbo al primer, a segunda base, al tiro primero, doble play. Un batazo que parecía que era línea, pero no. La tomó de un bote por aquí el tercera colchoneta. Levanta, tira sobre segundo cojín, sentencian a Gutiérrez por la ruta 54. Y luego 543, la doble matanza para que se pongan senderos limpios. Y viene a batear ahora Brandon Montes. Brandon Montes. Con el número 7 en la espalda. Hay dos fuera. Brandon Montes espera. Pitcher que suelta, toque de bola. ¿Quién baja? El propio Cepetirero. La pelota está en terreno foul. Así es que Montes falló. Un toque de pelota que se fue abriendo, abriendo hasta quedar en terreno foul. Y con ello le cargan el primero bueno. Un strike, no bolas. Dos outs en el pizarrón. Parte complementaria del segundo capítulo. Parte baja del segundo rollo. Bajando la cortina aquí José Ángel Calzada. Los Indios en De Juárez. En forma de ataque, Humberto Gutiérrez recibió boleto gratuito, pero tuvieron que lanzarle 10 disparos, 4 más a Germán Villa para que sean 14, y uno más a este bateador. Ahora hay un batazo rebanado, pelota en foul. 10, 12, 13, 14, 16 lanzamientos ha hecho en esta tanda José Ángel Calzada. En un solo bateador, 10 disparos. Pues sigue llegando gente al parque, se nutre más ya el graderío. Pero aún así dista mucho de ser un lleno, ni siquiera la mitad. Siguiente lanzamiento, no. No le gusta el principal, primera mala. Una bola con 2 strikes.
Ahí te encargo, Oscar Sánchez, me respondas. Si no... Ah, caray. ¿Cómo que en el teléfono no me escuchas? Me parece muy, muy extraño. Bueno, pitcher que viene para home, batazo rebanado, pelota en foul de nueva cuenta. Una bola y dos strikes, se mantiene la cuenta. Yo aquí me escucho perfectamente. Aquí la consola sube al máximo. Los LEDs están registrando que estamos bien en cuanto a volumen. Bueno, sí, 2, 3, 4. Vamos a ver la situación. 3 bolas, 2 strikes, 2 out. Cuenta completa, cuenta llena para este bateador Brandon Montes. De nuevo cuenta haciendo muchos lanzamientos José Ángel Casada en esta tanda.

0: Manuel Chávez, el último de la fila, que mira el cajón de bateo con el número 24 en la espalda y proyecta para el rumbo de los zurdos. En este segundo capítulo, un hombre en primer cojín. Lanzamiento rumbo a plato, se queda abierta la oferta, pelota mala. Manuel Chávez deja pasar el primer disparo, le marcan la primera mala. El zurdo espera, el zurdo también lanza y suelta el disparo sobre la esquina interior para bateador zurdo, marcándole con ello el primer strike. Números parejos, dos outs en el pizarrón. Aquí está de nueva cuenta el pitcher, lanzamiento en camino, una rola que tiene el propio serpentinero. Allá tranquilamente va a tirar sobre primera colchoneta, sentenciando ya a Manuel Chávez. Por la ruta de pitcher a primer cojín, ruta corta, cayó el tercero, vinieron un total de cuatro bateadores. No va a ser dos bases por bola que finalmente terminan en nada. Dos completas, 0-0, volvemos.
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0: Viene a tomar turno por el rumbo de los zurdos por el equipo de Mazorqueros de Camargo por primera ocasión. Aquí está alguien esperando. El pitcher prepara la oferta. Suelta el disparo, se queda bajito. Primera pelota mala. Brian Holguín, el hombre que está en la caja de bateo. Luce el número 38 en la espalda. Brian Holguín es zurdo a la hora de batear. Ya está esperando el lanzamiento de Adrián García. La changuita toma todo el tiempo del mundo, finalmente decide y suelta. Hay un batazo que busca el segunda cochoneta, la tiene en su guante. Allá va el tiro sobre el inicial y está sentenciado, ruta 43. Está cayendo el primer tercio. Emiliano Olivas. Viendo el cajón de bateo, el jugador menor, Octavo Madero y jardín izquierdo del equipo de Mazorqueros. Juego está 0-0 hasta el momento. Vamos a ver. Sí. Pues no. No veo aquí. Lanzamiento del pitcher sin cabanica. Está cantado el primer strike a la cuenta de Emiliano Olivas. Haciendo swing no puede conectar.

0: No estamos. Aquí está el pitcher, ya. Sí, gracias. Un rolling foul. Alcanza a pellizcar la pelota de Miguel Olivas para poner su cuenta en 0 con 2. Cuenta en contra. No consigo. Por aquí. Entrar. Ven. Estoy tratando de llevar esta situación que no. No está perforando. Aquí viene el pitcher ya de nueva cuenta. La Changuita García toma mucho tiempo, repito, sin abanica, strike, se lo cargan. No, se alcanzó a pellizcar. Así es que mantiene con vida el turno. Alcanza a sacar Rosán de la pelota. Y bueno, pues aquí no encuentro cómo entrar. Bueno, pues por lo pronto nos aguantamos. Vamos a ver qué dice ahora Emiliano Olivas con cuenta de 0 bolas y 2 strikes. García de nuevo cuenta, tomándose todo el tiempo, prepara la oferta, allá viene con ella, hay un rolling que busca el para corto, vamos a ver, toma la pelota, llega el tiro sobre el primer cojín, y apenas por medio paso, Miguel Olivas que está puesto fuera de circulación, ruta 63, un rolling muy lento, que atacó rápidamente por ahí, el campo corto, se deshizo muy rápido de la pelota, alcanzó a sacar todavía a Olivas, a Emiliano Olivas, por la ruta de campo corto a primer cojín. Cayó el segundo mate. Oscar Ramos, el último de la fila, es quien viene ahora a tomar turno. Y viene a tomar turno al Madero. Y bueno, es el último de la alineación del equipo de Mazorqueros, que está empatado a 0 carreras por bando en 2 entradas y 2 tercios. García de nuevo ya. Suelta el disparo, se queda encimado adentro al disparo, pelota mala. Checamos por aquí. Estoy buscando la forma de estar escuchando la transmisión. Y bueno, a mí me parece que está bien hasta el momento. Siguiente lanzamiento, le gustó al umpire, le está cargando el strike para poner ahora la cuenta en 0, 1 y 1, perdón. Dos out. Sí, definitivamente. Hasta este momento vemos la situación. Espero que así esté también recibiendo usted la señal ahí en su casa, en su lugar de esparcimiento, donde quiera que se encuentre. Siguiente disparo, viene alto con él. 75 millas, y ya le subió la changuita, pero cuando le pone velocidad, se pierde la puntería, y con ello le pone la segunda pelota mal, la cuenta de Oscar Ramos, que tiene 2 bolas y 1 strike. El último de la fila, esperando el lanzamiento por parte de García, la changuita, allá viene con ella, hay un batazo rebanado que sale de foul hacia atrás, se pierde la jugada. Y se nivela la cuenta, 2 bolas y 2 strikes. 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En Camargo, Chihuahua. Estamos desde Ciudad Juárez, en el Parque de los Indios. García ya camina de nueva cuenta, viene con la oferta que se queda bajita completamente para marcar la tercera mala. 3 bolas, 2 strikes. Se llenó la cuenta ahora. 73 millas este último ofrecimiento. Aquí el cielo estaba muy nublado cuando llegamos. Parece que las nubes ya empiezan a despejarse un poquito, ya se ven algunos claros. En cierto momento pensamos que se podría venir el aguacero y a suspender el partido. Por fortuna no fue así. Pitcher que suelta, rolling foul de nueva cuenta, haciendo larga la espera Oscar Ramos. Jugador, el novel jugador de Camargo que patrulla la pradera central. Chamaco haciendo buen trabajo a pesar de su novatez, de su juventud. Está haciendo buena chamba, por lo menos a la defensiva. Con el bat no tanto, pero sí ha tenido sus destellos. Este joven el día de ayer se fue a la calle por el rumbo de Jardín Derecho, allá en Casas Grandes. Aquí está la changuita, salta el ofrecimiento, sin abanica, ¿qué dice el umpire? Pues nada, ¿qué va a hacer? Decir out, porque hizo swing, pero yo pensé que había alcanzado a rozar la pelota. Ramos se va con chocolate, amigos nuestros. Que hay una tanda con tres bateadores, no hay historia que contar. Vuelvo después de mensajes.
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8: La batea la zurda, tiene fuerte en la primera tanda. Ahora tiene cuenta de una bola y dos strikes. Y este ofrecimiento se queda fuera de zona. Le empareja la cuenta dos bolas y dos strikes. 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Zurdo que suelta, sin alcanza a pellizcar, pelota en foul. Pelota que se extravía y después de salir izquierdo. Donde se tira el gradillo por allá va a caer la pelota. El calor no cesa. Siguiente lanzamiento. Cuarta pelota mala. Boleto gratis también para James Cubillos. Déjeme decirle, son dos en la primera tanda, dos más en la segunda. Son cuatro, y su tercera ya regaló la primera. Ahorita está fallando con el bateo zurdo, que es pues lo más extraño, ¿no? Aquí hay un Rollins que trabaja de frente, el campo corto, tiene la pelota, el tiro sobre el primer, continúa el tiro. ¡Wow! Hay error en la jugada. Dos que se embasan. Alain Cabón sacó rola hacia el campo corto. El campo corto levantaba la pelota, pero tiraba muy cerrado el disparo hacia el primer cojín. Así es que avanza Cubillos a la intermedia, se posesiona Jamón de la inicial, en error, y con ello hay dos en los senderos, sin auto en el pizarrón. Willy viene a la caja de bateo, tiene base por bola también, en el primer capítulo. Aquí suelta el zorrito, dice el umpire, pelota mala. No se ve efectivo aquí. O sea, Casada está viendo muy, muy mal. Siguiente disparo, de nueva cuenta, pelota mal y son dos. Está perdiendo la zona de strike aquí de Calzada. 1, 2, 3, 4 bateadores zurdos en fila, los que se han presentado. Siguiente lanzamiento, hay un batazo para jardín derecho. Ahí habla jardinero buscando la pelota. Vamos a ver. ¿No? La pelota se fue. Está del otro lado. Se paraba el jardinero, pensé que le estaba viviendo, y no, solamente siguió la trayectoria con la vista. ¡Póngale cuadrangular a Willy!
9: ¡Obró sobre jardín derecho! Se trae tres carreras a la registro, y con ello los indios se ponen a la delantera. Y este Willy que estaba en segunda con derecha, quiere marcar la primera carrera, la segunda en los motivos de Alain Capul. Y la tercera, el propio botín de Willy, cuadrangular de tres carreras. Produce tres, y ver esto, ya me está asemejando al juego de Caso Grande. Hay tiempo perdido, van a practicar con el serpentinero. Y se está viendo muy mal. Ha regalado 5 bases por bola en estos 3. Altas presentadas, y ni siquiera presentadas, 2 entradas y 3 bateadores. Mal, le tiro el picheo de José Ángel Calzada. Y bien, no le han conectado de imparables. Había estado regalando muchos boletos. Y ahora, boletos y errores se combinan para poner la situación más crítica todavía. Bueno, viene a batear ahora Eudor García viene a enfrentar a José Ángel Calzada. Ya prepara y suelta, hay un batazo, la pelota la está buscando el jardín izquierdo, la tiene su guante. Es un lanzamiento para que Eudor García entregue la pelota en foul, en fly, perdón, para jardín izquierdo, y entregue el primer tercio. 5 bateadores en la primera tanda, 4 en la segunda para sumar 9, 10, 11, 12, 13 bateadores en los que se ha enfrentado hasta el momento. José Ángel Calzada ha regalado 5 boletos, ha permitido 3 carreras con un cuadrangular. No, se ve muy complicada la situación de Calzada, lanza el pitcher, pelota bajita, pelota mala. Paco López, bateador derecho por parte del equipo de indios en la caja de bateo, en tercera cochoneta. Siguen provocando los errores, le siguen regalando boletos. Camargo está en un declive tremendo. No encuentra la suya. Siguiente lanzamiento, se queda abierto también. López en la cuenta de 2 bolas sin strike. No sé si esté calentando gente porque están calientes atrás de la barra. Pero primero sé que le está cargando aquí a Marco López. 2-1 ahora. Y ya salió a calentar un pitcher derecho. Aquí este zurdo viene con la oferta. No. Otra base por bola más y está otorgando ahora a un derecho. Siguen los problemas latentes para José Ángel Calzada. 1, 2 y 4 son 6 boletos los que ha otorgado, 6 bases por bola, y se ha de Camargo mucho, muy deficiente.
8: Tarzán trabaja y suelta. Hay un batazo elevado. Lo jala para Jardín izquierdo. Y es Jardín en las profundidades. La está midiendo, la está buscando, la está encontrando y rápidamente regresa la pelota. Humberto Gutiérrez pone la pelota casi al borde de la barra. En fly para Jardín izquierdo. Cayó el segundo tercio con dos fuera. Y no tiene ahora Germán Revilla, el receptor. Así ha caído Calzada a los jardineros corriendo a las profundidades. Germán Revilla, el receptor. Revilla bateó para doble play. En el turno anterior, segundo capítulo. Aquí viene con la primera oferta el zurdo Calzada, marcando con ello la primera pelota mala. Ocho lanzamientos los que salen de ese brazo. Siguiente oferta abierta también, son dos. Complicado. Se espera un poquito por ahí el pitcher que toma la bolsita de la brea, le da un ligero apretón. De nuevo cuenta viene a tomar posesión, sin abanicando, le carga el primero bueno. Germán Revilla, el hombre que tiene el cajón de bateo y tiene la primera cocioneta, corriendo con boleto gratis a Marco López. Siguiente lanzamiento, tampoco le gusta el umpire, así es que son tres pelotas malas o solamente en strike. 3-1. Sigue batallando por aquí José Ángel Calzada. Ya trabaja de nueva cuenta el lanzamiento. Hay un batazo elevado de foul. Y llena la cuenta ahora, 3 bolas y 2 strikes. 3 bolas, 2 strikes. 2 out. Pero ya hizo timbrar 3 carreras el cuadrangular Guillermo Williamson, el Willy Willy. Se fue a la calle por todo el jardín derecho. Se quedaba parado el jardinero. Yo pensé que estaba midiéndola. Hay un batazo elevado de nueva cuenta. Le está pidiendo segunda cochoneta. Allá está poniéndose bajo la trayectoria. Está atrapando la canica y cayó la tanda. Fly a segundo cojín. Y un total de 7 bateadores que anotan 3 carreras producto de un cuadrangular. Y con ello, amigos nuestros, cayeron 2. Son 3 entradas completas. 3 completas. Chihuahua, ¿cuál es la delantera al son de 3 carreras por 0? Todas.
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12: Seguita García, haciendo un trabajo impecable, prepara la oferta, viene con ella, el umpire dice que es strike y se lo está marcando. Un sexy bola para Jonathan Mendoza, este que luce el número 23, el capo corto del equipo de Mazorqueros, que ya cometió un pecado por ahí, mal tiro a primer cojín. Allí está Adrián García de nuevo. Prepara y lanza, de nuevo cuenta el umpire, marca que está en zona buena y le carga el segundo strike. Servidor la cuenta ahora. Bueno, yo creo que para estar ya en el cuarto capítulo, ya no creo que venga más afición al parque. Porque 34 según mi cronómetro. Y bueno, aquí está García. Viene para home run, la que trabaja de frente al segundo de cochoneta. Tiene la pelota. Allá va el tiro al inicial. Ruso de segunda a primera. Lo obligado es Jonathan Mendoza para que entregue el primer tercio. Viene el turno ahora Diego Lizárraga, el intermedialista. Este que sacó Fly Paula, receptor, y que luego había arrancado Mendoza buscando la segunda cochoneta. No se percata de que la pelota se dio de foul hacia atrás. Y pues lo sorprendieron para hacer el doble mate. Viene por segunda ocasión el canal de bateo. Enfrentando a la Changuita García. La Changuita Adrián García. García trabaja a paso muy, muy lento. Suelta el primer disparo que se queda alto y adentro, pero afuera, perdón, para bateador zurdo. Marcamos la primera pelota mala. Una bola sin strike. García trabajando de manera impecable. Siguiente lanzamiento, se va al piso, pelota mala. Son dos ahora. Dos bolas, no strike. La Changuita García lanzó para tres bateadores, la primera tanda, segunda tanda, tres bateadores, la tercera tanda, tres bateadores. Bueno, digo que está impecable. Ha sacado tanda tras tanda con tres bateadores, de manera impecable. Aquí viene el pitcher con el siguiente ofrecimiento, que se queda completamente al piso, pelota mala, esos tres. Perdiéndose ligeramente por aquí, Adrián García, que nos muestra el número 31 de Rosales. Cuando se baja del montículo, desesperado porque no encuentra la zona buena. Tres y nada. García, ya de nueva cuenta, prepara la oferta. Camina y suelta el umpire, dice que es el automático y le está cantando el primer strike. Tres y uno. Gracias a Lalo Jiménez. Eduardo Jiménez de Marisco y la Lobina. Lalo Jiménez de Marisco Lovina está ahí en la avenida Juárez, el número 9, un cerquita del faro. No tiene pierdes, pero sí se está perdiendo algo fabuloso si no los ha visitado todavía, ¿eh? Siguiente lanzamiento, ajá, le ha gustado la falla, le cargó el segundo, 3 con 2 ahora. Tres bolas, 2 strike, viniendo detrás de García. Se toma mucho, mucho tiempo. Y el umpire, pues parece que no se da cuenta. Se suponía que iban a marcar los tiempos este año a los lanzadores para que no se hiciera tanto tiempo y la gente no sacudió más en el parque de pelota porque se alargan demasiado los partidos. Siguiente lanzamiento, soy un alcance que hay a pellizcar pelota en foul. Se alargan demasiado. Y lugares como Camargo, Jiménez, qué sé yo, Parral, no, porque está muy lejos del parque.
8: de vicios, pues también está bastante retirado. Pero Jiménez, Camargo o Quinaga no tienen el problema, porque queda pues, Pueblo Chico, los parques propiamente están dentro de la zona urbana, y con ello pues no tienen problemas. Pero aquí Juárez, Chihuahua, Cuauhtémoc, siguiente lanzamiento, alcanza a pellizcar la pelota en foul de nuevo aquí, defendiéndose a Lizárraga con todo, sacando foul de nuevo a cuenta, 3-4 y 3-7 lanzamientos, ya le sacó la changuita, creo que es el que más lanzamientos le ha sacado hasta este momento a Adrián García, hasta un surdo lanzador derecho. Pintura de Red presente también en nuestras transmisiones, gracias a la ingeniera Ruth Chávez Banderas, ingeniero, la ingeniero, porque no sé por qué ahora les da por cambiarles el título. Ven. Siguiente disparo, batazo, la pelota va de foul, de nueva cuenta para el rumbo del primer cojín. Y sigue defendiéndose aquí ante Adrián García, Diego Lizárraga. 8 disparos, se ha sacado ya. 5 en zona buena. García de nueva frente a tomar posesión del montículo. Observa a su receptor, le está diciendo qué es lo que quieres. Bueno, pues ahí te va. Ya prepara. La changuita toma impulso y suelta el fogonazo. Alto el disparo, cuarta pelota mala. Lo perdió. Finalmente se dio la changuita García. Había estado totalmente imbatible. Fue envasado por error el señor Mendoza. Por un error del campo corto del equipo aborigen. Había llegado a la primera cochoneta. Ya además nadie le había pisado la inicial. Ahora Izárraga lo estuvo trabajando hasta conseguir el boleto. Eso le da turno ahora a Luis Cuadras, el designado. 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García ya trabaja de nuevo. Viene con su oferta, le dice el umpire que el guardián le marque primero aquí a Luis Cuadras. Cuadras que tiene robado primera cochoneta en un turno. Viene por segunda ocasión en este cuarto capítulo. Desde Ciudad Juárez, Chihuahua. Yo esperaba ver por aquí a la Changa Peña. Normalmente cada vez que hacemos el viaje pasa a saludarnos, pero hoy probablemente no haya asistido al partido. Revirada al primer cojín. No hay negocio. Llega deslizándose de pecho por ahí Lizárraga a la inicial. ¿Cómo tarda la changuita en hacer los lanzamientos? Muchísimo. El umpire, muy considerado, no le dice absolutamente nada. Ya, inicia de nuevo cuenta su juego. Y bueno, ya viene una rola que se va a agarrar el hueco y se va a cerrar de cabeza central. Hombre por segunda, va para la tercera. El tiro va a llegar tarde. Y bueno, hizo mucha confianza el jardinero central. Pensó que el corredor Lizárraga se iba a quedar pasivo allí en el segundo cojín. No, no paró. Continuó su carrera hasta meterse en la tercera cochoneta. Bien sencillo de Luis Cuadras hacia pradera central. El primer imparable que destacan aquí a la Changuita García. Bien sencillo en rola para jardín central. Se colocan hombres en primera y tercera. Turno para que venga a batear César Cano. César Cano, que tiene fly a banda central a la altura del cuarto capítulo. soplando el viento, tibio todavía, ya casi las 9 de la noche y todavía el calor sigue latente por acá, en la frontera más bella del país. 8:43 ya, 8 de la noche con 43 minutos según mi cronómetro. Pitcher que prepara y lanza el umpire, dice que es bueno y le marca el strike. Cano que se queda parado viendo cómo le cantaba el strike el umpire. Parece que le ha puesto más velocidad a este lanzamiento, pero no. No chequeé el radar a ver qué es lo que marcaba. El millaje. No se queda encendido, nada más parpadea, indicando cuál fue la velocidad, pero no se queda encendido. La revirada. ¡Ah! Lo sacaron en primera colchoneta en revirada por acá a Luis Cuadras. Y a la chanquita se fue sobre el primer cojín. El inicialista quema en la pierna al corredor y lo pone fuera de circulación. Cayó el segundo tercio. Ahí lo juega César Cano. Y después está de... Pero ¿cómo lo hace un strike? Perdieron a Luis Cuadras. Se quedó dormido y la chanquita lo sorprendió. Una revirada hacia primer cojín. García de nueva cuenta ya prepara el lanzamiento en camino. Bajito la oferta, pelota mala. Una bola con una estrella cuenta ahora. La UTECAM, licenciado José Julio Huerta, les informa que el rodeo que estaba previsto para el día de mañana se suspende por el juego de fútbol que hay. La generación de la selección mexicana va a tener participación y bueno, pues para evitar que haya un doble espectáculo, le da la oportunidad que toda la gente vea el juego de fútbol, no sea distraído por nada. Bien, pues, licenciado Julio Huerta, José Julio Huerta. Bueno, lo pospone a la siguiente semana, viene el rodeo, para que lo tome en cuenta. Mañana, domingo, estaba pronosticado el lanzamiento en camino, medio swing, que dice el umpire, nada, no señor. Bueno, vamos a ver, la cuenta está con 2 bolas, 1 strike. Para ser cercano. García, Adrián García, tomando todas las precauciones, 3 pelotas malas, quiero, son 3 bolas, o solamente 1 strike. Aquí está la changuita de nueva cuenta. Ya prepara el derecho. Lanzamiento en camino. ¡Ándele! Lo dejaron parado viendo cómo le cantaban el segundo strike aquí a César Cano. Y bueno, parece que llegó alguna nota. ¡Ah, vaya! Bueno, pues muchísimas gracias a mi licenciada Hanna. Ya entendí que lo tenemos haciendo un poquito acá. Pero bueno, vamos a ver si se puede abrir. Sí, fallando con mi correo. Hay un batazo elevado que busca el receptor del terreno. Foul, se le acaba el camino, la pelota en el tejado. Así es que mantiene su vida el turno aquí, de cercano. Con 3 bolas y 2 strikes. Checamos, pero... Sí, sí es. Sí, espero que con esto ya me quite el problema. Muchas gracias, hija, por allá en Camargo. A mi licenciada, a mi reina, a mi muñequita. Silvia Dalí Flores de Canina, mejor conocida como Hanna. Hanna Flores, de la dinastía de Canini también. 2 bolas, 2 strikes y 2 outs. Se juega el cuarto capítulo con en tercera colchoneta. García tomando todas las precauciones del mundo y ya prepara la oferta. Lanzamiento que viene en camino. Rola que tiene el para corto. Allá va el tiro sobre el inicial. Está sentenciado. Qué buena atrapada acaba de hacer el campo corto, de Ramón Imparable, así cercano. Ruta 63, salió el tercer bate, se queda hombre corriendo en la tercera contra esta, amigos nuestros.
9: dominan tres entradas y miren, los mismos Camargo está perdiendo 3-0. Volvemos.
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9: Muy alto aquí en Ciudad Juárez. Muy alto el sonido. Sonido local y eso no permite comunicarnos entre nosotros. No, servicio, un toque de bola que tiene propio Serpentinero. Ahí va el tiro sobre inicial, está sentenciado. Quiso sorprender aquí el bateador Brandon Montes. Un toque de bola que rápidamente toma el propio Serpentinero. Mal tiro sobre inicial, ruta 13. Está cayendo el primer tercio. Antonio Pereira es el Serpentinero ahora. Dice el derecho por parte de los arqueros de Camargo. Ya le dieron las gracias aquí a José Ángel Calzada, que vino a tirar un total de 3 capítulos completos, enfrentando a 16 bateadores, el instituto 3 anotaciones, con un imparable pero de cuadrangular. 6 bases por bola y un ponte. 6 bases por bola. Bueno, a la zurda. O sea, aquí ahora, en la caja de bateo, Manuel Chávez. Ya le cargaron el primer strike. Antonio, Tony Pereira es el hombre que está haciendo las ofertas ahora por el equipo de mazorqueros de Camargo. David ya trabaja, presenta y suelta, esquina de afuera. No, no la concede el umpire. No la concede. Bueno, una y una ahora. La bola con un strike. Pereira por el rumbo a los derechos, enfrentando a un zurdo ahora. Ya camina, presenta y suelta el fogonazo que va al piso. Pelota mala de 82 millas, este lanzamiento. Segunda pelota mala ahora. 2 bolas, 1 strike. La cuenta para el que está en la caja de bateo. Antonio Pereira, de nueva cuenta. Viene, hay una rola que busca el segundo base, ya la tiene. Allá va el tiro tranquilo, a primer cogida y por la ruta 43, una jugada de rutina. Dominado entonces, Manuel Chávez le da turno ahora al primer madero, que es James Cubillos, el patrullero central. De Cubillos viene a tomar turno por tercera ocasión ya. Vamos a checar aquí. Muy deficiente el nombrado aquí en el galerío. Como batallando para ver lo que estamos anotando.
8: Pereira prepara y suelta. El umpire dice que es pelota mala y así la carga. James Tobillos en el cajón de bateo. Está enfrentando ahora a Antonio Pereira, el segundo lanzador por parte de los Orqueros. A muy temprana hora le hablaron, le quitaron pues el... Hay una rola por segundo cojín, ya está que segunda colchoneta, el interrealista toma la pelota, el tiro sobre el inicial. Ahí nos anda con tres bateadores, cero carreras, hit error en los caminos, amigos nuestros, son cuatro completas, Camargo cayendo, tres carreras por cero ante Indio, regreso.
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8: Primera cochoneta. A tomar turno. Ante el picheo de Adrián La Sanguilla, que mantiene la labor monticular. Juego de pelota casi impecable que tiene por aquí Adrián García. Por lo hecho, el imparable ha podido conectar Camargo ante el pitcher. García lanza pelota muy, muy abierta. Con ello marcamos la primera pala. Adrián García. Pitcher derecho ante el zurdo Cristian Navarro. Adrián monitorea la señal. Finalmente decide y empieza a manejar los acciones de costado. Toma impulso y suelta el disparo. Pelota bajita, pelota mala y ahora son dos. Perdiéndose ligeramente ahora la chanquita García. En esta ocasión, enfrentando a bateador zurdo, Cristian Navarro cuenta de dos bolas, no strike. Aquí está de nuevo frente al lanzamiento. Hay un batazo jalado para jardín izquierdo. La pelota la está buscando el jardinero, no muy abierta. Está saliendo de la zona buena y con ello no hay más daño, más nada. Solamente le marcan el primero cheque aquí a la cuenta. La cuenta de Cristian Navarro, cuenta de dos bolas y un strike. Tratando de acomodar aquí una lámpara para poder reducirnos porque aquí la situación, repito, está muy, muy débil. La luz muy opaca. Estamos batallando para ver las anotaciones. El derecho trafica presente y ¡ajá! Le cantó strike. ¡Ay, señor Ampalle! Bueno, dos bolas, dos strikes ahora.
9: al bateador. Cristian Navarro tiene línea a primer cojín, el único turno que ha tenido hasta el momento. Vamos a ver qué es lo que dice ahora García. La cuenta está pareja, dos bolas, dos strikes, sigue el lanzamiento. Patazo, línea de hit, la pelota se va a internar al terreno de Jardín Central. Le conectan de nueva cuenta el imparable. Segundo imparable que le conecta al picheo de García. Consigue en rola para Jardín Central. Que coloque la inicial y con ello. Navarro tiene hombre en la primera cuatrileta sin out para que venga René Duarte el cajón de bateo. René Duarte que ha estado muy pasivo con el madero. No consigue ponerse en la inicial o en cualquier base. Una larga historia ya la que tiene Duarte en tan poquito tiempo, vaya. No le han dado oportunidad de conectar. Lanzamiento en camino, swing abanicando, se va en banda y le marcan el primer strike. Una segunda bola. René Duarte es el receptor del equipo de Matoceros, que está perdiendo 3-0. 3-0 en juego de pelota en favor de los locales y Indio de Juárez. Aquí está de nueva cuenta García. Checa el de primera, viene con la oferta. Estoy perdido completamente, más defensivo que otra cosa. Duarte se trae con un lanzamiento bajito, abierto. No puede nada más que estirarse para tratar de conectar la pelota. Y bueno, aquí les marcan el segundo strike. Luis Duarte, pero bola, dos strikes. Hombre, primera colchoneta. El equipo de Indios tratando de buscar el doble mate. Hace lanzamientos bajitos de chaquita para tratar de hacer que el bateador saque rola, no levante la pelota. Siguiente ofrecimiento, swing alcanza a pellizcar, pelota en foul. De nuevo cuenta. Alcanza a rozar la pelota Duarte y con ello le cargan. Bueno, no se altera la cuenta, ya que solamente foul. Y con ello solamente le saca un lanzamiento más al lanzador, Adrián García. Tarda mucho la changuita. Ya empieza a moverse. Checa, prepara. Oferta en camino, pelota suelta. Corredor que se va a la intermedia. Wild pitch. Avanza Cristian Navarro a la intermedia. Aquí se rompe el posible doble play en rola. Que es lo que estaba buscando precisamente Camargo. El Tito Duarte ha estado muy bajo en su bateo y posiblemente esta situación hubiera servido para un ponche o una rola para doble base. Aquí, al concluirse el wild pitch, lanzamiento en camino, un batazo, la pelota va viajando para jardín izquierdo, pica y se extiende. Allá viene un hombre para la home, viene entrando la primera carrera para el equipo de Bajorquero. Pues Duarte diciendo, ¿qué decías, hablador? Tápame la boca, no importa. Pero así, a base de tablazos, así sí. Y bueno, vamos a 5:33. Y ponemos, entonces, esta situación por acá. Vamos a checar que todo esté bien. Bueno, hay conferencia monticular. No le habían conectado imparable aquí la Cerquita García en dos turnos, en 12 bateadores seguidos. Ahora Duarte conecta de imparable y se va hasta la intermedia con limpio doblete hacia jardín izquierdo. Produce carrera. Viene notando entonces Cristian Navarro la primera carrera para el equipo de Camargo. Los mosqueros están cayendo ahora 3-1.
8: Hay una conferencia monticular que ya se está disipando. Y bueno, vamos a ver qué es lo que sucede. Ya viene la caja de bateo ahora. Brian Holguín, con hombre en la intermedia. Holguín batea también a la chueca, a la zurda. Espera la oferta, el lanzamiento del camino, que dice Zampayer, le gustó, ya está marcando el primer strike. Primero strike a la cuenta. Para que les dé coraje. Decíamos, no, pues es el chilito. Bueno. Lo que pasa por acá cuando viene ya la Changuita García de nueva cuenta con la oferta. Pero bueno, es un efecto. Siguiente lanzamiento, se quedó bajito la oferta, pelota mala. Uno bolo, el efecto se pone en la cuenta pareja ahora. Hombre, el segundo cojín, Camargo ya timbró la primera carrera en los botines de Cristian Navarro, que le pone el número a la casa. El Eduardo empujó el batazo con un doblete sobre banda izquierda. Parecía que el jardinero izquierdo iba a atrapar a Esférica, pero al final de cuentas no lo consigue. Aquí está Casilla traficando de nueva cuenta. Hay movimiento del bullpen del equipo de los indios. Hay un batazo para jardín izquierdo. Viene jardín hacia adelante, está parando, está deteniendo y está atrapando la carita. ¡Rilo aquí! Bateándose la banda contraria. Saca un fly que trabaja bien el jardín izquierdo y atrapa para la calica para poner el primer tercio fuera. Luego menor se Miguel Olivas, el que viene a tomar turno de madero ahora. El Viviano Olivas. Jugador menor tiene rola a campo corto a la altura del tercer capítulo, el único turno que ha tenido hasta el momento. En el centro del diamante, Adrián García. Empieza a trabajar de nueva cuenta. Lanzamiento a la home. Qué campeón a fire. El strike le cayó a primero, sí. Un strike a la cuenta de Miguel Olivas. Un strike a la cuenta de Emiliano Olivas. La Changuita tomando todo el tiempo del mundo. Sigue alargando el partido cada vez más. Entre lanzamiento y lanzamiento hacen muy, pero muy buen tiempo. Tarda demasiado. Y el umpire, pues no. No lo culmina. Hay un batazo para Jardín Central. Se está para atrás. Para atrás la pelota. Para atrás sigue el jardinero. Vamos a ver. La tiene, no la tiene. ¿Qué dice el umpire? No, la pelota está en el piso. ¿Qué es que? Hay hombre tercer cojín, hombre a segunda. ¿Qué dice el umpire? No. ¿Y la tapó? Es el pisa y corre. Entonces nada más. En el bate. Pisa y corre. Miguel Olivas es víctima de una atrapadona allá en el Jardín Central. Le tiró de clavado el jardinero, se quedó con la pelota, levantado el guante, y en eso aprovecha rápidamente Duarte para venirse a la tercera cochoneta. Cayó el segundo tercio y con ello viene a la caja de bateo el último de la fila, que es Oscar Ramos. 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Déjate consentir. ¿Perdón? Por favor, si es posible, la repetición ahí a través de Diamante Caliente. El batazo profundo, allá va el jardinero, a todo tren se tiende el terreno. Está caído, levanta el guante diciendo aquí la tengo, a regresar la pelota porque se fue el de segunda, tercera, en pisa y corre y con ello, amigos nuestros, hay atrapadón que se lleva por allá el jardinero central. Atrapadón de lujo que se llevó James Cubillos. James Cubillos. Tomé Chalame y toda su familia, toda su clientela. Siguiendo la transmisión a través de la jefa, la que manda. 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Repito, Gilet.

Pero yo, el corredor, había timbrado la segunda carrera. Oscar Ramos esperando el derecho. Adrián García ya trafica de nueva cuenta. Lanza el pitcher swing, abanicándose en banda. Ya le pone la cuenta pareja, una bola con un strike. Ramos está apalancando mucho. Quiere desforrar la pelota. Yo creo que ahí el foul de bateo tiene que corregirle eso. Que primero busque la pelota, chocarla. Pero no con el swing tan severo que está haciendo. Siguiente lanzamiento. Le cantaron el segundo strike ahora. Una bola con dos strikes. Rosado después del quinto capítulo en su parte alta. Dios de Juárez tiene tres carreras, Camargo tiene dos. Con los arqueros acercándose. Ahora solamente por una rayita están abajo del luchador. Adrián García toma impulso, viene para home, se queda bajita la oferta un poco abierta. Dos bolas y dos strikes ahora. Vaya viaje que nos aventamos ahora. 5 horas y fracción para llegar a Nuevo Casas Grandes. Y 3 horas y media para llegar de Casas Grandes aquí a Juárez. Y con el calor que está haciendo, pues es bastante pesado. Siguiente lanzamiento, abajo al disparo, pelota mala se mantiene ahora. La cuenta se llena, 3 bolas y 2 strikes. Son 2 outs en el pizarrón. El chamaco Oscar Ramos, patrullero central del equipo mazorquero. Una oportunidad de colocarse en la primera cuestioneta, ya sea con base por bola, o si puede poner un buen batazo que ponga la pelota en terreno de nadie. García tarda, pero tarda muchísimo en hacer las ofertas. Mucho, muy despacio. Lanzamiento al camino, línea, la pelota va de imparable para Jardín Central. Le puso la pelota en juego también el chamaco. Y bueno, hay hombre, primera cochoneta con imparable también para Oscar Ramos. Es sencillo, enrola para Jardín Central. Se coloca en la inicial y da turno al primer madero, que es Jonathan Mendoza. Jonathan Mendoza. Para el rumbo de los derechos. Viene a tomar turno en este quinto capítulo. Dicen que no hay quinto malo. Bueno, por lo pronto para Camargo no le está haciendo. Para Indios de Juárez, no tanto. Bueno, aquí está de nueva cuenta García. La changuita tiene el corredor en inicial por allá. El jovencito Oscar Ramos. Muy veloz Ramos, ¿eh? Así creo que lo van a mandar a robarse la intermedia, lanzamiento en camino, el umpire canta el primer strike. Jonathan Mendoza tiene 2 turnos, error de campo corto, le permitió llegar a primera cuestioneta. Luego murió en jugada de doble mate cuando Lizárraga sacaba fly foul hacia atrás. En el cuarto capítulo rodó a segunda cuestioneta en cuenta de 2 strikes y bola. Aquí viene por tercera ocasión el cajón de bateo. Arranca el corredor, hay un batazo para jardín derecho. Vamos al jardinero, el jardinero, el jardinero. No, le puede llegar, la pelota pica. Allá viene Ramos por tercera. Lo pasa la registradora. Hombre que va por tercer cojín. Póngale triple limpiecito. Triple a Jonathan Mendoza, que también se montó en la bicicleta. Y pedaleó hasta llegar al tercer cojín con un limpio triple. Batazo más difícil. Aquí lo consigue Jonathan Mendoza en una línea candente para jardín derecho. Así es que produce carrera también el batazo y se empata el partido, 3 carreras por bando. Allá va. Sí, están pidiendo nuevos serpentineros gracias a la changuita García. Ya no lo aguantan más. Salió el manager a remover a Adrián García. Le van a dar las gracias. Y le dice 13, 14, 15, 16, 17, 18, 19 bateadores a los que enfrentó. 19 ganó 3 carreras. Ganó por 1, 2, 3, 4, 5 imparables. 5 imparables, un error. Una más.

la plática, y el papá y él pues dice, oye, ¿me van a hacer caso? ¿O qué pasa? No, muy tranquilo. El papá dice, ¿sabes qué? La segunda visita que hace aquí ese señor, Pablo Pistolero González, ya está saliendo del terreno de juego, el partido se va a reanudar con hombres en primera, segunda y tercera. Dos autos de pizarrón y cercano, que hasta el momento tiene dos turnos sin conectar de imparable, Playa Jardín Central y Rodado Campo Corto, ante el pichón de Diego García. Vamos a ver cómo se comporta ante el turno Jorge Silva. Así está de nuevo cuenta el zurdo a manejar las acciones con la casa repleta. Llega el disparo. ¡Ajá! Le gustó el umpire. ¡Qué bajar el salón! Jaló demasiado el receptor ahí. La mascota para llevarse el baile al umpire. Pero como lo azul strike. De arriba los locales y están apoyando a su equipo. Vamos, indios, escucha. Agento sin batea de Paula, aquí se cercano, sacudiendo la malla central. Son el 2. Pero bolas, no se suave. 2 outs. La casa repleta. No hay dónde poner gente ya. El bolas, 2 strikes, 2 outs. El zurdito Jorge Silva. Y no de chiflar, de silbar, no. Silva de apellido. Jorge Silva. Así este zurdo ya está rica. Presenta y viene para home. A manita de nueva cuenta por aquí. Tenlo y se va en foul la pelota. Siendo larga la espera también. De cercano. Foul. Y ahora ponen la canción del venado. O sea, está bien allá en madera. Porque son los venados de madera. Está como allá en el caso de Dani, estaban sacando la música que los indios de Juárez tienen acá. ¿Dónde andará? Y este lanzamiento, sin pellizca de lejos, foul. No se deja vencer Cano. No lo puede dominar porque Silva. No puede conectar sólido aquí, de cercano. Es el noveno bateador ya de esta tanda número 5. Había lanzado por aquí la Chaquita García. Un máximo de 4 bateadores, eso fue en el cuarto capítulo, cuando regaló un boleto y le conectaron imparable. Un total de 4 bateadores, lo más que estaba tirando la changuita. En este quinto capítulo se le descompuso todo. Sigue este procedimiento, de nuevo, el batazo de foul rebanado hacia atrás. Escucha la porra, vamos indios, vamos indios. Queriendo levantar el ánimo de los locales. El backboard también se acerca y le dice algo ahí, a distancia, hasta el centinero. Tú eres grande, tú eres bueno, tú eres superior. Mentalízate. Y bueno, ya sirva de nuevo cuenta, está esperando a que regrese el cajón de Mateo. El bateador se acercano. Y claro, ya regresa de nuevo cuenta. Silva, ya prepara la oferta de nuevo. Viene rumbo a plato, se queda alta la oferta, pelota mala en la primera. Primer lanzamiento fuera de zona. Rumbo a la 12 efecto cuenta. Son 3, 4, 5, 6 lanzamientos los que ha mandado Silva para este bateador. Mandó 4 para Diego Lizárraga. Y luego 4 y 2, 6. A Luis Cuadras. Alza mucho. Ahí la marita. Se carga en el tercero. Como ha forzado de cercano. Finalmente sacó el coraje el chamaco. Y está sentenciando de cercano para dejar la casa completamente repleta. 4 de grados y medio. Estamos exactamente a la mitad del partido. Juego de pelota que se ha empatado 3 carreras formando. Volvemos. Cualquiera.

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7: En esta ocasión, según el orden, Alain Camus. Alain Camus. Nombre un tanto extraño, Alain Camou. Bueno, ahí en Camargo, le decía de otra manera, el bicolor y no sé cuántas cosas más, que tiene una presencia muy similar a un cómico. Primera oferta, dice Lampayre, no le gusta Lampayita. Es Antonio Pereira que hace las ofertas a Alain Camou. Está dejando pasar el disparo que Lampayre marcó con la primera pelota mala. Bueno, acá hay un batazo elevado, la pelota en la bucha, acá dice izquierdo, no le puede llegar. Le faltó un poquito. Es lo que siempre les digo, pues está este jovencito en el jardín izquierdo de Camargo, Emiliano Olivas, y no creo que le favorezca a Emiliano Olivas estar en los jardines, pero tienen que tener al menor ahí, y la primera cuestionista pues no la puede ocupar porque está otra persona que, pues según estos señores de pantalón largo y demás, dicen que tiene más posibilidad de ser la defensiva de Cristian Navarro, o bien cuando la cubre César Cano. Acá hay un batazo elevado para Cádiz Central. El central viene hacia adelante. En plena carrera está tomando la pelota a la altura del hombro y con ella está cayendo el primer tercio. Dominado Camón. Camón. El fly para banda central. Entra en el primer tercio. Camón. Es diferente, muchacho. Alain Camón. Número 8 a la espalda es Guillermo Williamson, el Willy Williams, que tiene hace una hora también por el número 8. Pase por bola y cuadrangular, tiene este muñeco, lanza el pitcher, Mike Mercado el primero. Antonio Pereira, que está haciendo su ofertas ahora por parte de José Piero. Abrió José Ángel Calzada con una mala fortuna. No recibió. Mucho sin parar, es más, solo un lanzamiento sin alcanza a pellizcar, pero te foul. Solamente un imparable le dieron saliente José Ángel Casada, pero de cuadrangular, y que se trajo dos en los caminos, uno en el base por bolo. Y bueno, esto es bolo ocupado. Sí, bueno, así está, de nuevo contra el pitcher Antonio Pereira. Hay tiempo a pedido, se salió el bateador y el umpire también se fue hacia el otro extremo y le dice a Pereira, hey, tranquilo, le dice, pues avisen, este hermano sale nadie lo tonto. Pero bueno, como las dos la cuenta en contra de Willy Willy, patrullero derecho. Siguiente oferta, hay un batazo para banda central de la frente central, allá empieza a echar pasitos hacia atrás, se coloca, atrapa la canica, dos a la misma banda. Batazos atrapables. Este es más tranquilo que el anterior, pero tuvo que jalar hacia adelante, correr bastante. Ahora no, solamente unos tres, cuatro pasitos hacia atrás, muy lentos, solamente viviendo la trayectoria de la pelota. Y la atrapa, Eduardo García, que viene acá en la caja de bateo ahora. Edor García ante Antonio Pereira. Aquí está Eudón por tercera ocasión en la caja de bateo. Tiene base por bola en la primera tanda y fly a jardín izquierdo en su segundo turno. Esta fue la altura del tercer capítulo. Primera oferta está cayendo sobre la esquina de afuera para bateador zurdo. Le carga el primer strike. Eudón García de los zumbabardas que tiene el equipo aborigen. De los bateadores más efectivos que tiene los fronterizos. Siguiente lanzamiento, una rola que trabaja el campo corto, la tiene en su guante, allá va el tiro sobre el primer cojín y el campo corto, primer cojín, ruta 63, está cayendo el tercero. Vieron tres que se fueron. Antonio Pereira está dominando este quinto capítulo, fueron son cinco completas. Camargo y Juárez empatados a tres carreras. Volvemos.
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10: Colaje el chamaco y os hace el tensión de cercano para dejar la casa completamente repleta. Cuatro entradas y medio, estamos exactamente a la mitad del partido.
7: Villa. Vicencio. Luis Villavicencio. Hace el primero falta. Muy, muy guay. Totalmente fuera. Se está escapando la pelota al receptor para marcar con ello la primera mala. ¿Qué número porta el pitcher? no alcanzo a apreciarlo por aquí. Pero bueno, vamos a ver si alcanzamos a observar.
10: Pero bueno, vamos a ver si alcanzamos a observar. Siguiente ofrecimiento, el umpire dice que es bueno y le marca el strike para poner los números parejos. Una bola, también un strike. Batea Cristian Navarro. Navarro que tiene hit sencillo. Bueno, aquí está el pitcher de nueva cuenta, el umpire de nuevo dice que es bueno y le marca el strike para poner la cuenta en 1 y 2. Una bola con 2 strikes. Cuenta que favorece al serpentinero Luis Villavicencio. Aquí está el pitcher, suelta sin abanica, una pelota altísima. Totalmente engañado aquí, Navarro se va con chocolate y entrega el primer tercio. Así inicia la contienda Villavicencio, ponchando su primer contrincante, Cristian Navarro. Se le da turno ahora a René Duarte. Duarte que tiene doblete productor de carrera en el quinto capítulo. Se trajo a Cristian Navarro, que en Wild Pitch había avanzado a la intermedia con el doblete de Duarte. Se vino a anotar la carrera. Siguiente lanzamiento, le dice el umpire que también es bueno y lo marca igual. Bueno, este pitcher sí es relevo de los que viene a hacer el trabajo de strike sobre strike. Siguiente ofrecimiento, hay una rola que busca el campo corto. Vaya, la pelota le hizo un extraño y se filtra para tenerlo de jardín central. Hay imparables para Duarte de nueva cuenta. Vaya que trae suerte Duarte ahora, ¿eh? Una rola tranquila, serena, que iba sobre el campo corto. El campo corto llegaba, ya tomaba medida, cuando de pronto la pelota toma un salto más vivo y no puede hacer nada. Así es que siente fuerza por aquí. De hit de fuerza de campo corto para jardín central. Y se coloca el inicial de nuevo, cuenta Duarte. Turno para que venga Brian Holguín en el cajón de bateo. Primer lanzamiento, le saca el madero haciendo swing sin poder encontrar la esférica. Y le carga el primer strike. Un out en el pizarrón, sexto capítulo en tráfico. Juego empatado, 3 carreras entre indios y mazorqueros. En nueva cuenta el serpentinero viene con la oferta. Hay un batazo de la pelota. Está viajando para tercer cojín. Abriendo. Se queda en terreno foul. Segundo strike a la cuenta de Holguín. Holguín con la cuenta en contra. 0 y 2. Luis Villavicencio. Tercer serpentinero por parte de los locales. Los fronterizos indios de Ciudad Juárez. La tribu tratando de llevarse la victoria también en este juego de pelota. El derecho camina, presenta y suelta, abanica y se va con chocolate. ¡Ponchado! Brian Holguín, amigos de estos, cayó el segundo tercio. Cuando fuera, viene ahora a batear Emiliano Olivas. El joven Emiliano Olivas que recargó la pelota para allá por el jardín central. Batazo bastante profundo, pero una buena cobertura de Cubillos en esa pradera. Le robó al imparable. Número 77 en la espalda de Olivas. Cubre el jardín izquierdo, tiene 2 turnos sin imparable. Rodado a campo corto y fly profundo para jardín central. Luis Villavicencio ya camina de nueva cuenta, presenta y suelta el fogonazo, pelota que queda ligeramente abierta para marcar la primera mala. Una bola sin strike. Pues sí, una buena asistencia. Siempre que venimos aquí a Ciudad Juárez vemos un parque bastante repleto. Hay un swing que está abanicando de nueva cuenta por aquí Emiliano Olivas para poner su cuenta pareja con 1-1. Una bola, también un strike. Se le está acabando la cuerda también al rol regular. Estamos en la octava jornada ya. Siguiente lanzamiento, se queda fuera de zona para marcar la segunda mala en la cuenta de Olivas. 2 bolas con un strike. El Fisher va y toma la bolsita de la brea para retirar un poco el sudor que aparece en su brazo, en su mano, perdón, del alzar. Fisher derecho, bateador también derecho. La primera base sigue esperando René Duarte, ser avanzado. Siguiente lanzamiento, ¡sing! Perdido completamente. Nivelada la cuenta de nuevo, 2-2 ahora. Dos bolas y dos strike. Dan Molinero, que anda arriba de la caseta de los Indios de Juárez, haciendo su trabajo. Son incansables esos señores, ¿eh? Tocan durante 3 horas el tambor. Imagino cómo sale. Siguiente lanzamiento, alcanza a pellizcar, pelota que sale en foul. Mantiene con vida el turno por aquí Emiliano Olivas, en hacer contacto con la esférica. La cuenta no se mueve, 2-2. Jardinero derecho muy profundo para mi gusto. El central no tanto, el izquierdo muy cargado para jardín central. Cuando hay bateador derecho, pues creo que el jardín izquierdo debe pegarse un poquito más a la raya. Aquí viene el pitcher con oferta. Hay un batazo foul de nueva cuenta. Defendiéndose aquí el jovencito Emiliano Olivas como jugador menor. Ya le sacó 6 disparos al pitcher Luis Villavicencio. Cosa que no habían hecho ninguno de los anteriores. Cristian Navarro, que fue ponchado. René Duarte, con hit de fuerza. Y ponche para Ryan Holguín. Siguiente lanzamiento, otra vez de nueva cuenta el batazo de foul. Ya son 7 disparos los que le sacó. 7 lanzamientos le ha sacado. Mañana, con el favor de Dios, regresamos a Camargo. Vamos, que mi Padre Dios nos cuide y nos favorezca y nos permita llegar a casa sin eventos. Aquí está el pitcher ya de nueva cuenta. Lanzamiento en camino, batazo que tiene el campo corto, ya la tiene, allá va el tiro sobre el inicial, está sentenciado. Por la ruta de campo corto a primera colchoneta, cayó el tercer mate, amigos nuestros, se queda uno suspirando en los caminos. 2 chocolates, 5 entradas y media, Camargo y Juárez están empatados a 3 carreras. Ya regresamos.
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10: Aquí está, por rumbo los checos ahora enfrentando pitcher derecho. Pereira prepara y suelta el fogonazo, esquina de afuera para zurdo, strike cargado de primero. Un strike. Hoy en el camino nos encontramos a la Chona cuando veníamos de Casagrandes a Juárez. Siguiente disparo, hay una rola que trabaja de frente al campo corto, ya la tiene. Allá va el tiro sobre el primer cojín y por la ruta de campo corto a primera base. O de short a primera, 6-3 para usted que nota, cayó el segundo tercio. Germán Revillo, receptor, es quien viene en torno ahora. Beto Mora, Marcela, las personas que venían en esa unidad, que saludamos. Una jovencita que pues no lo conozco, también ahí venía con ellos. Decepcionados con los resultados que se dieron por allá en Casa de Grandes. Dicen que ven a un equipo totalmente apático. Pues no sé, desangelado es lo que comentan ellos. Pitcher que suelta, pelota que está cargada como el primer strike para la cuenta de Germán Revilla. Una recta sobre el plato. Cantado el primer strike. Antonio Tony Pereira. Segundo lanzador, ya prepara y suelta sin alcanzar a cruzar, sí señor. Le cargaron el segundo. Sin arrepentido, pero ya cuando quiso detener Madero ya había cruzado el home plate. Y bueno, la situación. Cero bola, dos strikes, dos out. El sexto capítulo. Siguiente oferta. No, se quedó muy bajita. La primera mala a la cuenta de Revilla, el receptor. Revilla tiene rodado para doble play. En el segundo capítulo. Playa segunda colchoneta en el tercer rollo. Es la tercera ocasión en que viene a la caja de bateo. Siguiente lanzamiento. ¡Ay, Dios, bueno! Pelota mala. Sí se molestó Antonio Pereira. Se da una vueltecita por atrás del montículo en señal de que se molestó por esa apreciación del principal. Y el siguiente disparo, no, si la anterior no la cantó como buena, menos esta. Y son 3-2 la cuenta ahora. 3 bolas y 2 strikes. Y ahora empiezan a cantar la porra de los indios, bolero, bolero. Aquí Antonio Pereira a checar señales, pero se salió el bateador, Germán Revilla. Ya regresa. Aquí está de nuevo cuenta al derecho, prepara y suelta. Ay, caray. Pues no. No le concedió nada por aquí a Antonio Pereira, que finalmente le concede el boleto gratis a Revilla. Y va rumbo a la primera colchoneta con boleto de cortesía. Hombre inicial, Brandon Montes, viene a tomar turno el Madero. Tiene base por bola y toque de bola. Un toque de bola inocente que le dio al pitcher a la altura del cuarto capítulo. Antonio Pereira fue precisamente al que recibió Brandon Montes. Montes espera. Aquí está el serpentinero, Antonio Pereira. Salta el primer fogonazo, rola que tiene tercera colchoneta, el tiro sobre segundo cojín en jugada selección. Está poniendo fuera de circulación a Revilla. 54 para usted que anota, rola a tercer cojín, bola ocupada para Brandon Montes. ¡Cuatro vinieron! No hay historia que contar, se acaban seis capítulos completos y la pizarra se mantiene a son de tres carreras por tres. Vamos a lo que es el himno de Chihuahua y regresamos después de él.
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Se reanuda el partido y empieza el séptimo capítulo llamado Alguien de la Suerte, Oscar Ramos, el encargado. Hay toque de pelota, baja el tercera colchoneta, el tiro sobre inicial, está sentenciado. No quiso suspender aquí Oscar Ramos, tocando la pelota. A final de cuentas, no alcanza a llegar a la primera colchoneta. Toque algo fuerte que tuvo a bien atacar rápidamente el tercera colchoneta. 5-3 la ruta. Cayó el primer tercio, ahora es Jonathan Mendoza el que toma turno al madero. Jorge Abundis se reporta, dice por aquí, si hay una palabra más allá de apático, no me explico por qué ese juego. Créeme que me quedé, mi profe, así en ascuas, como diciendo, si hay una palabra más allá de apático, no me explico por qué ese juego. Bueno, los que lo puedan descifrar, mándenme un mensaje. Siguiente lanzamiento, hay foul por parte del bateador, que es el primer bate, es Jonathan Mendoza, que está en cuenta de cero bolas con dos strike. Lanzando ahora el tercer serpentinero Luis Villavicencio. Luis Villavicencio, pagando los cañones de Mazorqueros. Aquí prepara oferta que viene en camino, un batazo que va jalando para jardín derecho, la pelota va de imparable. Sencillo, de Jonathan Mendoza, lo pone en la primera colchoneta. Una rola que no puede contener el primera colchoneta. La pelota lo filtra, se va hacia jardín derecho, se coloca en la inicial. Y con ello viene ahora Diego Lizárraga. Diego Lizárraga que bate la zurda. Fly foul al receptor en la primera tanda. En el cuarto y quinto episodio vino a recibir boleto. El primero Adrián García, el segundo por parte de Jorge Silva. El zurdo que ya no está tampoco. Aquí está Villavicencio, suelta el fogonazo, acá hay un batazo. La pelota jala para jardín izquierdo, pero completamente abierta, terreno foul. Un strike le colocamos aquí a Lizárraga, el segunda colchoneta del equipo mazorquero. Indios de Juárez y Mazorqueros de Camargo empatados a tres carreras por bando. El picheo se ha sostenido ahora por parte de Camargo. Ya tiene apenas a dos lanzadores, el abridor José Ángel Casada. Y el que está ahora haciendo labor monticular, que es Antonio Pereira. Haciendo buen trabajo hasta el momento, Antonio Pereira. Bueno, aquí hay, están dando pelotas al umpire. Se detuvo un poquito el partido. El derecho ya prepara, oferta que viene en camino, venga abanicando una pelota alta, le gustan las altas al chamaco. La cuenta se pone en 0 con 2. 0 bolas y 2 strike. Maribel Payán, no sé si esté sintonizándonos ahora. Normalmente siempre anda con algún evento social. Es muy asediada por la sociedad campechana, dijo, lanzamiento alto, pelota mala. Me refiero a la campechanez de la gente que les gusta, pues, la pachanga, el vacile, el cotorreo, ya sea bingo, quinceañera, bodas, bautizos, divorcios, no, eso no, ¿verdad? Una bola, con dos strike y un out. Siguiente ofrecimiento, Zeng alcanza a pellizcar, pelota en foul, había arrancado también buscando la segunda colchoneta Mendoza, que para en seco y tiene que meter reversa. Se mantiene la cuenta con una bola y dos strike. ¿Qué tal? Buen día. Y bien, vamos a ver qué es lo que pasa cuando aquí la cuenta se mantiene en una bola, dos strike, un out, hombre el primer cojín. Y sigue esperando las ofertas Diego Lizárraga, el pitcher Villavicencio. Ya empieza a traficar. Prepara la oferta, toma impulso y suelta el fogonazo, pelota que queda encimada adentro, pelota mala. Dos bolas y dos strike. La gente pidiendo que ese lanzamiento
lo marcara como strike, pero honestamente fueron alrededor de 30 centímetros lo que estaba encimada la pelota, bastante pegada al bateador. Y bueno, la mantiene la cuenta de 2-2 ahora. 2 bolas y 2 strikes. Un out. Había hombre en primera cochoneta tratando de meterse a la intermedia. Pelota que se le suelta por ahí el receptor, pero le queda enfrente. Así es que no hay manera de que Mendoza se vaya a la intermedia. Tercera pelota mala. Con la cuenta llena ahora, Diego Lizárraga. Tortas, dijo Zacatecas. Lunches. Porque allá en Casa de Grande le llaman tortas. Otros le llaman lunches. Y bueno, siguiente oferta. Hay un rollo y la pelota se va de imparable por el hueco entre parada, entre tercera y para corto. Y bueno, había arrancado con todo. Hay pelota suelta y bueno, todo el mundo va a llegar a la siguiente base tranquilamente. Bueno, déjeme platicarle. Para allá el campo corto recibía el disparo por parte del jardín izquierdo. Se le escapaba la pelota, la tomaba y luego tiraba primer cojín, pues, esperando ver de parado a Diego Lizárraga. Pero la pelota no le alcanza a sostener por allá primera base y con ello viene notando la carrera que le despega el equipo de Mazorqueros de Camargo en los botines de Jonathan Mendoza. Mendoza, repito, había arrancado sobre segunda colchoneta con el rolling y basado en su velocidad se aventuró y se hasta la tercera colchoneta. Entonces ahí viene el tiro y es cuando se hizo la rebambaramba. Así es que nota Jonathan Mendoza la cuarta carrera y Diego Lizárraga, con hit sencillo, llega a la inicial y por error avanza a la intermedia. Pitcher que prepara y suelta el fogonazo. El umpire dice que el morir le marca el strike. Es Luis Cuadras quien está como bateador ahora. 4-3 está ahora adelante el equipo mazorqueros ante unos indios de Juárez que acaban de dar una repasada aquí a los mineros de Parral en su propio territorio. En su propia reserva. Siguiente oferta, se queda ceñida. Pelota mala para poner los números iguales. Una bola, también un strike. Y profe Amundis, salud. Que es Sabadrink. Que al profe Amundis le vale sombrilla que sea lunes, martes o miércoles. Ahora que si es jueves, viernes y sábado, mucho mejor. Los domingos no, los domingos descansa. Es una rola que busca segunda cochoneta, tiene la pelota, allá va sobre el primer cojín. Está sentenciado por la ruta 43, Luis Cuadras. Pero avanza tercera cochoneta, Diego Lizárraga. Lizárraga se mete al segundo cojín, al tercer cojín, perdón. Pinto César Cano, viene a tomar turno al madero. César Cano fue ponchado por Jorge Silva, que ya no está. No ha podido hacer nada el cuarto tolete. Elevado al central, rodado a campo corto y ponche tirándole. Es la historia de César Cano, que le van a quitar el madero, le van a dar la base intencional. Base de cortesía, póngalos en la primera cochoneta. Base de cortesía, le quitaron el madero. No quieren saber nada de él. Así es que lo mandan al primer cojín, hay hombres en primera y tercera y viene a batear ahora. Cristian Navarro. Navarro que tiene un hit en 3 turnos. Fue ponchado por Villavicencio en el turno anterior, 6º capítulo. Falta el pitcher, la primera falta, con un batazo dividido. La pelota va a picar y extenderse. Hombre por segunda, va para la tercera. Viene timbrando una carrera. El de tercera lo manda a home. Allá va hombre sobre el tercer cojín. Vamos a ver, el tiro va a llegar tarde, sí. Llega barrido con limpio triple Cristian Navarro. Le picaron el orgullo a Navarro. Le dieron base intencional a César Cano para picharle precisamente a Cristian Navarro y le pone una pelota encendida entre jardín central y jardín derecho. César Cano se viene timbrando también carrera. Son 2 anotaciones ya
Y es todo, el pistolero. Allá va a remover a su pitcher. Póngale triple aquí a Cristian Navarro, productor de dos carreras. Triple sobre banda derecha. Y bueno, está en la tercera colchoneta. Y con dos autos en el pizarrón, de nueva cuenta Camargo hace daño. Luis Villavicencio le dicen gracias por participar. Van a traer un nuevo serpentinero. Fijamos por aquí. Una, dos, tres. Son seis carreras por tres. Ahora el juego de pelota en favor de Mazorqueros de Camargo. Seis carreras por tres. Nuevo serpentinero. Este vendría a ser el cuarto lanzador ya. ¿Sí? Ahora vamos a ver de quién se trata. Sí tenemos por ahí el cambio. Roberto, el pitcher, ¿quién es el nuevo serpentinero que viene? Ledesma, Lerma. Bueno, no alcancé a escuchar el apellido Lerma o Ledesma, no sé. León. Sí, no alcancé a escuchar. El sonido está muy alto y se oye mal. Se escucha mal, como con hueco, con eco, no sé cómo llamarle. Miguel León es el nuevo serpentinero por parte del equipo aborigen. Luce el número 44 en la espalda. Y lanza para el rumbo de los derechos. Lanzador derecho, Miguel León. El hombre que vino a hacer esas ofertas por parte del equipo.

0: Duarte, tiene hombre en tercer cojín. Vamos a ver si se lo puede traer. Siguiente lanzamiento. Ajá, le gustó al umpire. Con dos. Cero bolas y dos strikes. La labor de un pitcher en relevo es eso, precisamente. Venir con strike, tras strike, tras strike. Y bueno, por lo pronto aquí está con 6 y 2. Siguiente ofrecimiento. Sí, la barrita se queda pensando. Duarte se va con chocolate, amigos nuestros, y con ello cayó la tanda número 7 en su parte alta. 6 y media en corrido. Camargo anota 3 carreras y se pone adelante. 6 carreras, por 3, volvemos.
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10: On the strike. No bola. Abundis y muñeca. Escuchando la transmisión, mil gracias. Allí en Lomas de Florido. No, probable que estén ahí en la puerta de su casa, enfrente como acostumbran. Siguiente ofrecimiento, una línea. La pelota va de imparable para Valdés Izquierdo. Póngale sencillo a Manuel Chávez. Hacia banda contraria atacó la pelota este jovencito Manuel Chávez. Línea para Jardín Izquierdo, se coloca en la inicial y con ello saca. Hay un cambio ahora. Número, ¿qué número usas? 59, 53. 53. Ay, Dios mío. ¿Luis qué? Ven. James Covillo ya no sale. Luis. Olivas. Luis Olivas. Con el número 53 en la espalda. Viene en este séptimo capítulo. Sustituyendo a James Covillos. Aquí la cuenta para él está pareja en una bola con un strike. Me extraña que remuevan a Covillos. Es un buen bat, muy veloz. Tremendo jardinero. Pero bueno, a este joven no lo conozco, Luis Olivas. Puede ser que también tenga la misma calidad de Covillos y lo quieran foguear un poco. Así por lo pronto el pitcher ya prepara y suelta el disparo. Dice el umpire que es strike y se lo está cargando. Son dos. Una bola y dos strike ahora. Una bola con dos strike. 53 en la espalda de Olivas. Batea por el rumbo de los zurdos también. Salió un zurdo y entró otro zurdo. Zurdo James Cubillo, zurdo también Olivas. Pereira suelta el fogonazo, swing, alcanza a pellizcar, pelota en foul. Seis carreras por tres en el séptimo capítulo de su parte complementaria. Camargo está arriba. Dicen que caballo que alcanza gana. Bueno, son díceres nada más. El béisbol es otra cosa, otra historia, otro cuento. Algo difícil de explicar. Aquí está de nueva cuenta el serpentinero, suelta el fogonazo. Swing, alcanza de nueva cuenta a pellizcar la pelota en foul y con ello mantiene con vida el turno. Se mantiene la cuenta en una bola con dos strikes. Pero son cinco lanzamientos los que sacaron ya a Pereira, este bateador emergente, Luis Olivas. Séptimo capítulo en tránsito. A mi general MacArthur por allí en Camargo. Carnal, te saludo. A la Dulce, que hoy está cumpliendo años, según me dijeron. La tremenda Dulce, preciosa muñequita. Hija de mi sobrino César. Aquí está el pitcher, suelta el fogonazo, swing, alcanza a pellizcar de nueva cuenta. Dulce María, preciosa niña. Adorable la condenada. Está cumpliendo años y posiblemente lo estén celebrando por ahí en casa. Los niños cuyos están en Chihuahua porque están de vacaciones. Lo más probable es que estén en la capital Chihuahua. Aquí está ese pentinero de nueva cuenta preparando la oferta. Suelta el disparo. ¡Oh! Bueno. Le cantaron pelota mala. La segunda. La pizarra está cuajada con 1-1-1 por todas partes. Ese es el boleto que le dieron por ahí a Luis Olivas. Siguiente oferta y el piconazo, pelota mala. Alain Camou. Alain Camou. Bueno, Antonio Pereira, haciendo las ofertas, tiene en primera cuestioneta a Manuel Chávez. En la caja de bateo a Luis Olivas y a Alain Camou. Está esperando. Aquí está el pitcher ya de nueva cuenta. Lanzamiento en camino, un batazo foul. Vamos a ver. Ya me perdí. Sí, es 29. ¿Quién es el bateador? ¿Quién batea? ¿29?
11: Julio Pacheco.
10: Es Julio Pacheco. Por Alain Camou. Julio Pacheco. Aquí está de nuevo cuenta el serpentinero. Dos bolas, dos strikes, hay un out. Siguiente lanzamiento. Batazo para Jalil izquierda. Y viene jardinero hacia adelante. Está atrapando la canica y a regresar de inmediato. Pacheco es víctima de un buen fildeo de parte del jardinero izquierdo. Para ponerlo fuera de circulación. Seis carreras por tres el juego de pelota. Así es que viene a batear ahora el Willy Willy Guillermo Williamson. Deja pasar el primer disparo, el umpire dice que es pelota mala. El Willy Willy sigue en la primera cuestioneta. Manuel Chávez no puede avanzar. Lo tienen detenido. Aquí está de nueva cuenta el serpentinero. Salta el fogonazo, alcanza a pellizcar pelota en foul. La cuenta se pone parejita. Una bola, también un strike. Hay dos out. Dos out en el pizarrón. Julio Pacheco en el séptimo capítulo vino a tomar turno y lo pusieron fuera de circulación en un fly para el jardín izquierdo. Antonio Pereira ya camina y suelta adentro el disparo, se le escapa la pelota al receptor, wide pitch. Avanza entonces Chávez a la intermedia en wide pitch. Segunda pelota, más la cuenta del Willy Willy. Dos bolas, un strike, dos out. Tomando su tiempo también es el pentinero de Camargo. Saca el pie de la placa. Ya regresa y a buscar señal de nueva cuenta. Aquí está Pereira. Suelta el disparo, sin alcanza a pellizcar, pelota en foul. El Willy Willy con cuenta pareja de 2 con 2. Williamson, ¿de qué origen será? Imagínenselo. Guillermo Williamson. Es la ventaja que tienen aquí en la frontera de traerse peloteros de origen norteamericano, con doble nacionalidad, por supuesto. Hijos de mexicanos, pero nacidos en Estados Unidos, con la escuela de Estados Unidos, peloteros de calidad. Esa oportunidad tiene la gente de Juárez. ¡Una revirada que hizo el Empire! Al salvo llegó el segundo. Por poquito lo prendan. Parecía que iban a cocinárselo. A final de cuentas se le escapó el pescado. Le brincó el charal. Le brincó la trucha. Y bueno, la cuenta se mantiene en dos bolas, dos strikes, también dos out. Hombre de intermedia. Aquí está Pereira. Ya prepara oferta y suelta. Hay un batazo, foul de nueva cuenta. La cuenta se mantiene con 2-2. Mañana juega México. Mañana juega México en el fútbol contra Inglaterra. Y bueno, el juego, yo no soy afecto al fútbol, no conozco nada de fútbol, lo digo así ampliamente. Pero el juego anterior que jugó México me pareció muy, muy buen juego. ¿Lanzamiento? No, dice el umpire, que es la tercera mala y con ello se llena la cuenta. Digo, no soy aficionado al fútbol, pero había visto jugar a México en los otros juegos anteriores y a pesar de que había ganado, me parecía que estaba algo faltando algo, pero el tercer juego en el que ganó

0: El cuarto Tolete batea la zurda. Tiene base por bola, fly a jardín izquierdo, rodado a campo corto en tres turnos. Dos oficiales de dos nada hasta el momento. Hay tiempo pedido, por acá van a platicar con el serpentinero. Bueno, a ver, plático, lo van a remover. No creo que lo remuevan, Yo creo que mejor se faja Toño Pereira que traer a otro que posiblemente no tenga la calidad de Pereira. Y lo dicho, solamente fueron a darle indicaciones lo que posiblemente deba lanzarle aquí a Eudor García. Fíjate que viene, es un peligrosísimo bateador. Excelente bat Eudor García. Es el ídolo aquí en Juárez. Se habla de tú con las bardas. Y bueno, aquí está Pereira haciendo la primera oferta, pelota que se va al piso, pelota mala. Una bola, sin strike la cuenta para Eudor. Eudor García está como designado, recibió boleto gratuito en la primera tanda. Caminó hasta primer cojín nada más. Marco López fue dominado en fly para central y se acababa la tanda. Aquí está el pitcher ya de nueva cuenta. Lanzamiento en camino, una recta sobre el plato, cargado el primer strike, los números se igualan. Una bola con un strike. Pereira con la prueba de fuego. Un bateador muy peligroso. El que está en el cajón de bateo, Eudor García. Siguiente ofrecimiento, hay un batazo elevado, la pelota viaja para donde, para jardín central, jardín izquierdo, el jardín izquierdo, vamos a ver qué dice el umpire, sí, se quedó con ella. Allá también marrombió el jardinero central, y bueno, aquí nos confundió un poquito, pero finalmente está cayendo el tercer mate en fly para la banda izquierda, amigos nuestros, y un total de cinco bateadores. Un imparable base por bola y para usted de contar, concluyen siete completas, Camargo adelante, seis carreras por tres, ¡regresamos!
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0: Aquí está Brian Holguín, viene a la caja de bateo. Brian Holguín a enfrentar a Miguel.

León. Ya le cantaron el primer strike aquí a Brian Holguín. Primero strike a la cuenta, cero bolas, un strike. Octavo capítulo en tráfico. Lanzamiento para home, hay un batazo elevado para banda derecha. Allá viene el derecho hacia adelante, ya mete el freno, mete el guante, está atrapado. Fly para banda derecha. Dominado entonces Brian Holguín, le da turno ahora a Emiliano Olivas. Emiliano Olivas, el joven, que hasta el momento no ha podido conectar de imparable. Ha sido víctima de buenos batazos ese de central, en el cual estaba el pelotero que ya salió. Salió central, ese James Cubillo, era James Cubillo ya. Ya hay otra persona ya cubriendo a la parada central a lo lejos. No alcanzamos a distinguir de quién se trate. Primera oferta, el umpire dice que es mal y le marca la primera a este señor que es Olivas, Emiliano Olivas. Señor, es un jovencito, es el menor, pero es todo un señor ya en el béisbol. Así que sí le queda el mote de señor. Chamaco que ha madurado mucho. Siguiente lanzamiento, ¡sing! Se va en banda. Le cargaron el primero y la cuenta se nivela. Jovencito que

0: hacia el mismo rumbo, trabajando pitcher, catcher y jardín derecho nada más. Y les comentaba cómo lo aguanta, tiene que aguantarle un chamaco que está creciendo, nuevo, y lo comparaba con Pachón Sánchez de Jiménez. Y lo estaban ponche y ponche. Entonces, ¿por qué al jovencito no podían hacerlo? Y mire, el tiempo me dio la razón. Tomás ha hecho buenos trabajos. Lanza el pitcher, Oscar Ramos aguanta la embestida, el marca de primer strike. El último de la fila, Oscar Ramos, el patrullero central, en la caja de bateo. Siguiente ofrecimiento, haciendo swing, se va también sin poder tocar la pelota y con ello le cargan el segundo vuelo. A punto de turrón, pero bolas con dos strikes. A continuación viene un lanzamiento alto a la altura de la vista para que se vaya con ella engolosinado, ya con la cuenta en contra, tratando de llevarse al baile el bateador. Vamos a ver si lo hace aquí Miguel León, el cuarto lanzador por parte de los Indios. Y este lanzamiento, ándale, le cantaron el tercero sin tirar, se va a ponchar y lo cerramos. Amigos, esto video 3, se fueron ya en historia en el octavo capítulo, su parte alta, 7:30. Camargo sigue adelante, 6 carreras por 3, ya regreso.
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10: El antesalista Marco López batea por el número de derechos. Una bola sin strike, Pereira suelta. Tampoco le gusta el principal y son dos en la misma calidad. Dos pelotas malas. Dos bolas, no strike. Antonio Pereira ya camina de nueva cuenta. Oferta en camino, tercera pelota mala en forma consecutiva. Aquí por lo pronto la gente empieza a gritar bolero, bolero. Hay movimiento en el bullpen del equipo de Mazorqueros. Siguiente oferta en pleno centro del plato, cargado el primer strike. Hizo Marco López engañar al umpire, dice, cuarta, ¿verdad? Me voy a la primera. No, espéreme tantito. Aguánteme el corte. Y bueno, Aquí está Antonio Pereira regresando a lo más alto del montículo. Ya a divisar qué es lo que piden. Lanzamiento en camino, swing abanicando, se va en banda. Ya le cantaron el segundo strike aquí a Marco. Marco que tiene base por bola y fray a jardín central de dos turnos, vino a tocar la pelota. Un toque inocente que fue a la mano del propio serpentinero, que es precisamente Pereira el que lo vino a dominar. Aquí lo tiene con la cuenta completa, 3 bolas, 2 strikes. Octavo capítulo en tránsito. Pereira prepara y suelta, hay un batazo elevado, lo busca primera colchoneta en terreno foul, la pelota muy lejos, está cayendo en el tejado y con ello se pierde la jugada. Se mantiene la cuenta de 3-2. Pereira se pasea, baja del montículo, hace una reverencia por ahí, como distensando la espalda, los músculos. Se busca señal de receptor, se pone de acuerdo con el mismo y empieza a caminar. Oferta que viene en camino, atazo elevado, foul de nueva cuenta. Siendo más larga la espera por aquí, Marco López luce el número 14, es el quinto tolete, bateador derecho y cubre la tercera colchoneta de la defensiva. Hasta el momento, dos turnos oficiales, no tiene imparable. Lo mantuvo amarrado José Ángel Calzada, lo mantuvo amarrado también Antonio Pereira hasta este momento. Nadie en los senderos. 3 bolas, 2 strikes. Se mantiene la cuenta para el derecho. Antonio Pereira ya prepara la oferta. Allá viene con ella, muy encimado el disparo, cuarta pelota mala. ¿Lo perdió? Hay hombre inicial, sin out. Así inicia la contienda de este octavo capítulo. El equipo de los indios y viene Humberto Gutiérrez al cajón de bateo. Humberto Gutiérrez. Allá viene de nueva cuenta el cabo de picheo, vamos a ver. Humberto Gutiérrez es algo especial, ¿eh? Ese cuece, se cuece aparte. Humberto Gutiérrez, no sé por qué razón el equipo de los mineros no ha querido contratarle. Lo dejó libre y Juárez se lo trajo. Bueno, pues aquí está el zurdo. Zurdo de oro. Humberto Gutiérrez. Ay, que puede hacer la diferencia. Un bateador siempre muy peligroso porque tiene mucha experiencia. Y por lo regular jala los batazos para jardín izquierdo, cosa contraria a lo que batean los zurdos. Y bueno, habrá que poner especial atención a ese bateador. Aquí por lo pronto Pereira ya trafica, presenta y suelta. Fly cargado el primero. Humberto Gutiérrez. Humberto Gutiérrez en la caja de bateo, en la primera colchoneta con boleto de cortesía Marco López. Armando un ataque aquí el equipo aborigen. Los indios sacando el hacha de guerra. Aquí está de nuevo cuenta el serpentinero. Pereira prepara y suelta. Hay un batazo que busca la segunda colchoneta. Lo tiene en su guante. Tiro sobre el primer cojín. Está sentenciado. Ruta 43, dominado entonces el zurdo Humberto Gutiérrez, hace avanzar a Marco López a la intermedia. Un batazo, si bien iba flojito, iba bien colocado y tuvo que correr la milla segunda cochoneta para poder atrapar la esférica. Con algo de problema fue con su tiro a primer cojín y parece que se duele de una pierna por ahí el intermedialista, ¿eh? Así a lo lejos me parece que se lastimó Andrés Urbina. Andrés Urbina viene por Germán Revilla. Andrés Urbina viene a tomar turno ahora. Urbina con hombre en la segunda cochoneta. Primer disparo, le saca machetón foul. Por eso le cargan el primer strike. Andrés Urbina con el número 2 en la espalda. Octavo capítulo en tráfico. Sustituye Germán Revilla, que estaba como receptor. Por fin espera. El derecho prepara la oferta y viene con ella. Hay un batazo, machucón, foul. Segundo strike. Cuenta a favor de Antonio Pereira, el pitcher del equipo de Mazorqueros, que está hasta este momento ganando el partido al son de 6-3. Dejó el partido empatado el saliente José Ángel Calzada. Y bueno, así las cosas. Aquí está el pitcher, ya prepara y suelta. Hay un batazo, la pelota va de imparable para Jardín Central. Ataca el jardinero a regresar la pelota. Vamos a ver el tiro. ¡Oh, no! Ya le cae. Así es que póngale imparable productor de carrera a Andrés Urbina. Es sencillo, en fly para banda central. Se coloca en la colchoneta inicial y con ello produce la carrera Marco López. Se vino con todo, buscando la registradora. Consigue llegar a tierra prometida. Y viene a batear ahora Brandon Montes. Hay tiempo pedido, van a remover al pitcher entonces. Ya, le van a dar las gracias aquí a Antonio Pereira. Le van a agradecer el hecho de haber hecho una muy buena labor monticular. 1, 2, 3, 4 entradas, un tercio. Suficientes para el pitcher, 4 entradas, un tercio. Es lo que alcanza a lanzar por aquí Antonio Pereira. Le anotan solamente una carrera. Imparables, vamos a checar por aquí. Luis Mario Ríos. Luis Mario Ríos es el hombre que viene a hacer las ofertas ahora por parte del equipo Mazorqueros. Luis Mario Ríos. Bueno, vamos a ver, Luis Mario Ríos. Lo anotamos por aquí. Sacamos el resumen del saliente. Le decíamos, le anotaron una carrera. Le conectan 1, 2 imparables. Su estadía, errores no se le cometen, bases por bola, otorga 1, 2, 3 bases por bola, poncha a 1 solamente, chocolate, y enfrentó a 3, 6, 4, 10, 15 y 3, 18 bateadores. Bueno, en resumen, Antonio Pereira lanza 4 entradas, 1/3, le anotan una carrera producto de 2 imparables. No hay errores, regala 3 boletos, poncha a 1 de 18 hombres a los que tuvo que enfrentar. Está saliendo con el partido ganado al son de 4-6. 4-6 es como deja el juego de pelota, pero deja un hombre de herencia también allá por el rumbo del primer cojín. Así que se va con el partido ganado, no puede perderlo. Deja un hombre de herencia, serían 5 carreras. Aquí está Brandon Montes. El pitcher suelta el primer disparo, alcanza a pellizcar la pelota del bateador, foul. Luis Mario Ríos es el nuevo serpentinero por parte de Camargo. Luis Mario Ríos. José Ángel Calzada, Antonio Pereira y ahora Luis Mario Ríos. Tercer lanzador por parte de Mazorqueros. Luis Mario ya camina de nueva cuenta. Prepara la oferta y viene con ella. A strike, le cargaron el segundo. La esquina interior para bateador derecho, Brandon Montes. En la segunda entrada tocó la pelota y fue víctima de una atrapada.

0: una bola, dos strikes, un out. Hombre, en la inicial. Charreros por cuatro, se acerca el equipo aborigen. Luis Mario de nueva cuenta a traficar. Ya preparó la oferta, ¿no? Se va sobre el primer cojín en realidad, no hay negocio. Ya la pelota en poder del serpentinero. Luis Mario Ríos, tercer lanzador por parte de Camargo. Abrazo colgante y checa la señal del receptor. Ya prepara el disparo que viene con él. Hay una rola por tercer cojín. Malabarea, el tiro por la segunda, que dice la Fire. Out en segunda. Bueno, malabareó el tercer al colchoneta, así es que no se concretó el doble mate, simplemente por eso. Un par de veces trató de levantar la pelota Cano ahí en la tercera colchoneta, no lo consigue. Cerró la tercer cojín, bola ocupada para el bateador. Se coloca en la inicial, pero muere la jugada Andrés Urbina. De tercera a segunda, 5-4. La ruta. Y hombre, primer cojín. Y viene Manuel Chávez a la caja de bateo. Ya se cierra la labor monticular de Antonio Pereira cuando sale el bateador que venía como emergente. Andrés Urbina, que le conectó de imparable, productor de carrera. A Lidia, la pelota va imparable para Jardín Derecho. Ataca rápidamente el jardinero, regresa la pelota. Manuel Chávez conecta la pelota de hit para Jardín Derecho. Le da vida y esperanza al equipo aborigen. Muy sencillo, enrola. El colaje inicial y hace lanzar la intermedia ahora a Brandon Montes. Con dos outs en el pizarrón viene el primer madero, Luis Olivas. Que batea por el número zurdo, número 53 en la espalda. Ataca el equipo de los indios. Seis carreras por cuatro. Aquí está Luis Olivas esperando. El derecho camina, presenta y suelta. Alto el disparo, pelota sala. Una bola sin exacta cuenta para Olivas, Luis Olivas. El zurdo vino a batear por James Cubillos en el séptimo capítulo y lo ponchó Antonio Pereira. Y como no se la acaba el emergente, o el reponcha, voy a decir. Aquí está de nueva cuenta. Luis Mario, suelta el fogonazo, hay un patazo, foul, pelota hacia atrás. La cuenta se nivela, una bola, también un strike. Un ataque de guerra de los indios. Ya apareció la música. Animando a los indios para que hagan travesuras. Por lo pronto aquí, Luis Mario, ya. La fita de nueva cuenta. Lanzamiento para home, seguido el disparo, pelota mala, suma dos. Empieza a crecer el coro. Vamos indios, vamos indios. Arengando a los aborígenes a que hagan la gran travesura. Por lo pronto, aquí está el serpentinero de nueva cuenta, Luis Mario. Suelta el fogonazo, strike, le cargaron el segundo. Aguantó toda la ruta por aquí el bloqueador. La cuenta se mueve a 2-2 ahora. 2-2 y 2. Dos bolas, dos strikes, dos outs. El tambor sigue sonando fuerte, duro por allá en el dugout del equipo de los indios. Fue encima del lanzamiento sin amarilla y se va a chocolate. Luis Olivas entrega el tercer mate, amigos nuestros. Y en 8 entradas completas, Camargo tiene 6, Indios tiene 4. ¿Qué tengo en cabina? Te escucho.
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4: En el centro del diamante, prepara la oferta y suelta alto a la oferta, pelota mala. Una bola, si no estoy para Mendoza, Jonathan Mendoza. Mendoza, que tiene dos imparables, triple y sencillo, en un total de cuatro oportunidades. Siguiente lanzamiento, hay un batazo por la primera colchoneta, de primera base, se extiende en el terreno, ahí está la experiencia del zurdo Humberto, tomando la pelota y poniendo fuera de circulación a Mendoza, ruta 33. Un batazo muy potente, se recarga ahí Humberto Gutiérrez en el piso. Extiende el guante, se queda con la pelota, pisa la colchoneta y con ellos se concluye el primer tercio. Diego Lizárraga viene en turno al madero ahora. Lizárraga, que es zurdo a la hora de batear. Hasta el momento tiene dos turnos oficiales de 2-1. Y anotó carrera, esto fue en el séptimo capítulo. Aquí está el zurdo. Y bueno, pitcher que prepara y suelta, la oferta es alta, pelota mala. Una bola, no strike. Aquí para el zurdo Diego Lizárraga, él toma corriente, el múltiple, aquí está. El derecho viene con la oferta, el umpire dice que es bajito el disparo, le pone la segunda mala a la cuenta. Lógico, aquí los locales empiezan a sacar la rechifla, a sacar de todo. Lo que no gritan en casa, aquí se desquitan. ¿Y contra quién? Pues para el principal. Siguiente ofrecimiento, pelota pajita, pelota mala, y son tres ahora. Tres lanzamientos fuera de zona. Tres bolas, no strike para Diego Lizárraga. Espera turno, Luis Cuadras. Aquí está el misil, Adrián Garza de nueva cuenta, haciendo movimientos. Lanzamiento en camino, le gustó al principal, me pareció muy abierto el lanzamiento, pero se llama el automático. Caiga donde caiga, Lampaye lo va a contar como bueno. Tres bolas, un strike ahora. Diego Lizárraga bateando. Pitcher que prepara y viene. Hay un batazo elevado. La pelota jala para jardín izquierdo. Jardín y hacia adelante, está atrapando la esférica. Y consigue el segundo tercio. Cae para banda izquierda. Se animan los locales. Turno para que venga Luis Cuadras ahora. Senderos limpios. Cuadras con un imparable en lo que va del juego. Ha tenido tres oportunidades, tres turnos oficiales y una base por bola de tres. Solamente un imparable en rola para Jardín Central. Vamos a ver qué hace. Luis Cuadras jala normalmente la pelota rumbo hacia banda central. Segunda cochoneta cierra mucho la pinza rumbo hacia primer cojín. Ahí se queda un buen hueco. Y bueno, vamos a ver qué dice el pitcher. Adrián Garza suelta el primer disparo, pelota que se le escapa al receptor. Pelota wild totalmente. Una bola sin strike. La velocidad hace que no tenga la puntería deseada. Y bueno, pues con ello se pierde el picheo. Aquí está Garza de nueva cuenta. Lanzamiento al piso, pelota mala. Son dos. Dos bolas, no strike. Parece que Adrián Garza se congestiona un poco con el bateo zurdo. A Jonathan Mendoza con dos disparos lo dominó. A Diego Lizárraga tuvo que llegar a un total de cinco lanzamientos. Y ahora tiene en dos y nada. Siguiente disparo, dice el umpire que es bueno y le marca el strike. La cuenta se mueve a 2-1. Dos bolas y un strike. Noveno capítulo, se le está acabando la cuerda del partido. Camargo se encuentra a 3 outs de la victoria. Si los indios no hacen la gran travesura, de nueva cuenta, Adrián el misil Garza prepara, lanza rumbo al plato, adentro el disparo, pelota mala en la número 3. De nueva cuenta la gente empieza a hacer el gran ruido. Esa es la labor de la gente. Estar hostigando al umpire para que este cambie las decisiones. Y bueno, 3 bolas, 1 strike y 2 outs. Siguiente lanzamiento, strike, dice el umpire. Ay, Diosito santo, bueno. 3-2. Una pelota que venía muy bajita. Ahora que reniegue ese repateador porque dice cómo es posible. Bueno, es lo que les digo. Ahí está la presión de la gente. Hace que el umpire pues se ponga en favor del equipo local. Precisamente por eso, por la presión que le hace. El siguiente ofrecimiento. Hay un batazo que agarra segunda colchoneta. Ya lo tiene. El tiro al inicial. Ruta 43. Segunda tanda número 9 con 3 bateadores. Amigos nuestros, en 8 entradas y media, Camargo sigue ganando. Ahora 6 carreras por 4. Mensajes, volvemos.
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4: Cochoneta en terreno de jardín derecho. El segunda cochoneta dice: la tengo medida, la está atrapando. Un solo lanzamiento fue suficiente para poner a Julio Pacheco fuera de circulación. Bueno, a suspirar, a respirar un poquito. Ese batazo que saca Pacheco lo están dominando. Y este Guillermo Williamson, el Willy Willy. Número 8 en la espalda, batea por el rumbo a los zurdos. Pues Mario Ríos ya sacó el primer tercio. A 2 outs de la victoria, Camargo. Pero vienen, le digo, una tanda muy explosiva. Guillermo Williamson, que tiene home run en el tercer capítulo. Eudor García, que es un bateador de poder muy explosivo. Aquí está el pitcher ya trabajando de nueva cuenta. Lanzamiento en camino. Pelota mala. La primera. A la cuenta del Willy Willy. El Willy Williamson. De nueva cuenta Luis Mario Ríos. A persinarse. Lanzamiento, no, se le escapa la pelota al receptor, mal tiro, mal lanzamiento por aquí, son dos balas, nada bueno, y cuidado donde se le envase este amigo, viene enseguida Eudor García, y a sufrir las bubucelas, haciendo un gran escándalo aquí en el parque, cuando Juárez anotó la segunda carrera, bueno, la cuarta carrera para Indios. Escuchó un ruido ensordecedor con las bubucelas sonando a todo lo alto. El Willy Willy con cuenta en favor de 2 bolas, no strike. Luis Mario Ríos prepara y suelta el fogonazo. Hay un batazo que busca el segunda cochoneta. La tiene de aire, ¿no? Picó la pelota, así es que tiene que tirar a primer cojín y por la ruta 43. Está siendo dominado también el Willy Willy.
0: Eudor García, que se ha ido en blanco hasta este momento de 3 turnos oficiales, no ha podido conectar imparable. Se vuelve doblemente peligroso. Eudor García, el hombre que tiene tremendo poder. Aquí está Luis Mario Ríos. Presenta y suelta el primer fogonazo que queda un poquito cerrado y con ello le marcan la primera pelota mala, ¿sí? Bueno, una bola sin strike. Y es Luis Mario de nueva cuenta tomando impulso, prepara la oferta y salta el fogonazo, swing perdido, extraviado completamente. Y va en banda y le marcamos el primer strike, 1-1. Los números iguales, números parejos. Una bola con un strike. 2 outs. Camargo solamente un out. Un out lo divide del triunfo. 6 carreras por 4. Luis Mario suelta, busca la esquina de afuera, no la considera, la falla buena y le marca la segunda mala. No le concede este lanzamiento. 2 bolas, 1 strike. Eudor García. Tremendo tumbabarras el que tiene el cajón de bateo. Esperando la oferta de Mario Ríos. Este viene con la oferta y la falla dice que es mala y la tercera ya. 3 bolas con solamente un strike. Ahí empieza la gente con que bolero, bolero. Ahí está. 3 bolas. 1 strike. 2 outs. Momento álgido para el equipo de Mazorqueros de Camargo. El Mario Ríos de nueva cuenta prepara la oferta. Allá viene con ella. Cuarta pelota mala. ¿Lo perdió? Pase por bola, lo pasa al primer cojín. Un boleto de cortesía. Y bueno, viene ahora Marco López. Marco López que tiene 12 pases por bola. dos zurdos oficiales y de dos nada hasta el momento. Aquí estaba también el doctor García y finalmente recibió el boleto gratis. El Mario está trastabillando con ese bateador. Bueno, yo pienso que a lo mejor pudo haber sido nomás por bola disfrazada. Porque acercarle algo a Udor es exponerse a que le ponga la pelota del otro lado de la barda. Marco López, el tercer acochoneta, patea por el rumbo derecho, el lanzamiento del camino. Pues no, tampoco le gusta el umpire, está poniendo muy exigente ahora. Una bola, no strike. Pues Mario corta la pelota, le quita un poco de guilla. Este el hombre del primer cojín. Y bueno, ahí está la porra brava de Indios de Juárez. Lanzamiento del camino, medio 30, dice el umpire, la cruzó, no lo cruzó. Nada, dice el umpire de primera. Así es que la cuenta se pone en cero bolas, perdón, dos bolas, cero strike. Dos y nada. Las hamburguesas, 120 pesos. Aquí en el parque de Juárez. Un refresco de 355 minutos, algo así. Siguiente lanzamiento, sin abanica el primer strike. Son 35, 40 pesos y no es 600, ¿eh? Así es que una hamburguesa y un refresco, el de redondeo, 200 pesos. Y una hamburguesa, no crea usted que está gigante ni nada. La rola que trabaja el campo corto, ahí la tiene, el tiro sobre segunda colchoneta, amigos. Cayó el telón, se fina la función, Camargo se queda con el triunfo, dominando a Marco López en un rodado a campo corto, y el intermedio de Udur García por la ruta 64, cuatro vinieron, uno se queda suspirando los caminos, Camargo finalmente consigue la victoria, ¿y dónde? En tierras ajenas, en Juárez, ante unos indios que habían dado una buena cátedra al equipo de los mineros de Parral, y estaban bastante, bastante crecidos. Amigos nuestros, no se cantó. ¿Dónde andará? ¿Dónde andará? Porque ahora Camargo se lleva la victoria y con ello el triunfo es para Antonio Pereira. El salvamento para Luis Mario Ríos. Pierde el abridor por parte del equipo de los... No, es Jorge Silva. Jorge Silva el que finalmente... Digamos, vamos a ver. No... Es Luis Villavicencio. Luis Villavicencio es el que pierde el partido. Pero bueno, amigos nuestros, termina nuestro compromiso. 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Aquí nos despedimos, como siempre, agradeciendo por favor su atención y esperar contar con la misma. La próxima semana estaremos en casa del Alonso Rosillo enfrentando a unos faraones, no, pues faraones, a los señor Venado de Madera y al equipo de los manzaneros de Cuauhtémoc, que estarán en Camargo haciendo la visita. Entonces, que pasen ustedes muy buenas noches y que Dios me los bendiga.
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Si lloras por haber perdido el sol, las lágrimas te impedirán ver las estrellas. Termina el día, la noche cubre ya a mi Camargo, y añado un día más, una página más al libro de mi experiencia, al libro de mi vida, porque la vida se aprende viviendo. Agradezco a Dios las oportunidades y bendiciones de que fui merecedor en este día que ya termina. Bendito seas, gran Señor, y alabo tu gran poder, pues con el alma en el cuerpo me has dejado anochecer. Permíteme, gran Señor, dejarme amanecer en salud, gracia y servicio tuyo y sin llegarte a ofender.

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0: comienza un día en mi querido Camargo. Señor Dios, dales hoy a mis paisanos un día feliz, un día provechoso, un día bueno en su vida, que todos ellos disfruten de buena salud y bienestar. A los enfermos, dales fuerza para salir adelante y voluntad de vivir. Colma de beneficios al que trabaja con tesón y honradez. A los desocupados, a los sin empleo, extiende tu mano en la mano de alguien que les ayude. A los niños, dales felicidad. A los jóvenes, hazles realidad sus sueños. A los mayores, dales sabiduría y fortaleza, y que los viejos disfruten del solaz y esparcimiento con los suyos. A quien tenga pan, dale conciencia de caridad para darle al que no tiene. A quien sea feliz, hazle eterna esa felicidad. A quien sufra soledad, abre su boca y su corazón para que busque ayuda. Al hombre, dale conciencia de su hombría y de respeto a la mujer. Y a la mujer, dale fortaleza para que cumpla con su misión de creadora y formadora de buenos hijos para nuestra sociedad. A cada profesionista de Camargo, dale sabiduría y recto cumplimiento en el apostolado que exige su profesión. Que todos mis paisanos tengan paz en sus corazones. Para ellos, Señor, dales poder para olvidar el pasado oscuro. Dales providencia para su futuro y dales mucho amor para abrazar con valentía el presente, hoy, este día. Y con ese amor te amarán. Con ese amor se amarán ellos para cuidarse a sí mismos y convivir con aquellos que tú les asignaste en este mundo para vivir en familia y con los de la sociedad de nuestro querido Camargo. Señor, bendice este día para ellos. Bendice a mis paisanos. Bendice a mi Camargo.
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1: Oración para pedir por la lluvia. Dios Todopoderoso, de quien depende todo nuestro ser, actividad y vida, concede a nuestros campos la lluvia necesaria a fin de que, asegurando nuestro sustento diario, podamos con tranquilidad buscar los bienes eternos. Por Jesucristo nuestro Señor. Amén.
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0: ¿Sabías que en México 3 de cada 10 niñas menores de 15 años han faltado a la escuela porque estaban menstruando?
1: No porque estuvieran enfermas,
0: sino porque no tenían una toalla sanitaria, porque el baño de su escuela no tenía agua, jabón ni papel. O simplemente porque nadie les explicó que lo que les estaba pasando era completamente normal. La menstruación es un proceso biológico que se presenta en todas las personas con útero. Es tan natural como respirar, como parpadear.
1: Sin embargo, durante milenios, la humanidad le colgó etiquetas terribles.
0: En culturas antiguas, la mujer que menstruaba era vista como impura, como portadora de fuerzas negativas. Su sangre se consideraba sucia
1: y se decía que podía contaminar los campos de cultivo.
0: Hoy, en pleno siglo XXI, aún persisten estigmas, tabúes y mitos que impiden vivirla con dignidad. Por eso, en la agenda mundial, hoy se habla de menstruación digna
1: y de pobreza menstrual.
0: Este último término se refiere a la imposibilidad de adquirir productos de higiene menstrual por falta de recursos económicos. En México, más del 40% de las mujeres en edad de menstruar
1: vive en situación de pobreza,
0: lo que significa que muchas tienen que elegir entre comprar comida o comprar toallas sanitarias. Según la segunda encuesta nacional de gestión menstrual, elaborada por UNICEF México en 2025, el 67% de las encuestadas no contaba con productos de gestión menstrual en su escuela o lugar de trabajo ante un imprevisto. ¿Te imaginas tener que enfrentar esa situación cada mes? Pero las cosas están cambiando. Colombia fue el primer país de América Latina en eliminar el impuesto a los productos de higiene menstrual. Y México siguió el camino. Estados como Colima, Hidalgo, Tamaulipas, Quintana Roo y la Ciudad de México otorgan licencias menstruales para ausencia laboral cuando el dolor es incapacitante. Y existe una estrategia nacional por una menstruación digna que lleva campañas informativas y kits de gestión menstrual
1: a estudiantes de secundaria y bachillerato en todo el país.
0: La menstruación digna debe entenderse desde tres dimensiones: bienestar físico, con acceso a productos, baños dignos y atención ginecológica; bienestar mental, combatiendo la vergüenza y el miedo que genera el estigma; y bienestar social, erradicando las cargas culturales negativas. Su propuesta es clara: el tema debe dejar de tratarse como algo privado, porque nos compete a todos como sociedad. Menstruar no es un castigo ni una enfermedad.
1: Es biología pura.
0: Un proceso que merece ser vivido con información, con recursos
1: y sin vergüenza.
0: Si tienes una hija, una hermana, una amiga, una alumna o tú misma, habla del tema. ¿Cómo la pasas?
1: Convéncete de que el silencio no protege a nadie.
0: Hablar de menstruación no es indiscreción.
1: Es salud.
0: Es educación.
1: Es derecho.
0: Porque cuando una niña falta a la escuela por no tener una toalla sanitaria, no es ella quien falla, es la sociedad entera. Con información de la licenciada María Isabel Salazar Gómez, del Programa de Salud Sexual Integral de la Facultad de Medicina de la UNAM. Un guión de Leonardo Santiago, con información del portal Ciencia UNAM. Les saluda Mónica Genis.
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1: Oración para pedir por la lluvia. Dios Todopoderoso, de quien depende todo nuestro ser, actividad y vida, concede a nuestros campos la lluvia necesaria a fin de que, asegurando nuestro sustento diario, podamos con tranquilidad buscar los bienes eternos. Por Jesucristo nuestro Señor. Amén.
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1: 1 de julio de 1972, tragedia en la estación del ferrocarril en Jiménez, Chihuahua, causada por un error del maquinista que dejó a su ayudante al mando de la máquina porque iría a cortarse el cabello. 1 de julio, Día del Ingeniero. 2 de julio del 2015, fallece el periodista Jacobo Zabludowski a la edad de 87 años. Primer sábado de julio, Día Internacional de las Cooperativas. 4 de julio, Día del Dibujante. Se celebra en México para resaltar a aquellos que practican el dibujo como profesionales o aficionados. 4 de julio del 2021, fallece el vocalista de los Yonix, José Manuel Zamacona. 5 de julio de 1858, fallece el médico, diputado liberal y presidente de México, Valentín Gómez Faría. 6 de julio de 1824, es constituido el estado de Chihuahua en entidad federativa. 7 de julio de 1911, entra Francisco Ignacio Madero González, triunfante a la Ciudad de México. 7 de julio de 1914, 1954, nace el historiador y cronista de nuestra ciudad, Manuel Rosales Villa, colaborador de XEOH y fundador de Moica. 8 de julio del 2023, fallece el beisbolero, promotor y directivo de béisbol Jesús José Gallardo Carrión, conocido como Chito Gallardo. 9 de julio del 2011, fallece el poeta, cantautor argentino Facundo Cabral. 10 de julio de 1968, fallece la señora María Luisa López de Gallegos, nombre de la fundación que entregaban un reconocimiento y apoyos económicos a los niños con mejores calificaciones de sexto año y esposa de don Domingo Gallegos Medina. 10 de julio de 1993, Mario Alberto Molina Barrón, Rubén Ramón Ramírez Muñoz, Ignacio Barraza Silva, Jorge Antonio Muñoz Elías y Sergio Nájera Medina inician con un programa de televisión abierta aquí en Camargo que se transmitía desde el Ojo Caliente por Canal 13 local, OH 96.1 FM, La Jefa. 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
2: Oración para pedir por la lluvia. Dios Todopoderoso, de quien depende todo nuestro ser, actividad y vida, concede a nuestros campos la lluvia necesaria a fin de que, asegurando nuestro sustento diario, podamos con tranquilidad buscar los bienes eternos. Por Jesucristo nuestro Señor. Amén.
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0: Hola, buenos días. ¿Cómo están y cómo se encuentran este domingo? ¿Ya listos para disfrutar de la música que a todos nos gusta, por supuesto, a través de la Jefa Radio, la que manda este su programa, Despierta y Suena? Desde ya y hasta las 10 de la mañana voy a estar por aquí en cabina, molestándote, dándote lata con mi voz, pero juntos disfrutando de la música que a todos nos gusta, porque recuerda que este programa es hecho por y para ti. Así que no lo dudes en comunicarte, 648-462-5666 para llamadas o bien tus mensajes, tus WhatsApp, tus notas de voz al 648-465-4384. Mi nombre es Mari Cruz García Robles, Mar, y aquí con mucho gusto estoy en cabina, bien feliz, bien alegre. Y hoy nos toca domingo de partido del mundial. Hoy nos toca andar fifas, nos toca disfrutar y bueno, vamos a ir haciendo apuestas, no se crean, no. Vamos a ir viendo a ver quién le atina al marcador. ¿Quién le atina al marcador? Porque es contra Inglaterra. A ver cómo nos va, pero va a ser bien, van a ver que va a ganar México y nos va a ir súper, súper bien. Así que desde ahorita te lo digo, ayúdame a adivinar el marcador del partido de hoy de México. Vámonos a iniciar, pero para iniciar tenemos que ir a esta muy breve pausa comercial y regresamos con música aquí a través de la Jefa Radio, la que manda, Despierta y Suena.
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0: Vamos a seguir con más música, más bien vamos a iniciar. Sí, te doy una disculpa porque ya saben, las María Aventuras en la Marimóvil, en la Motomóvil. Moto. Pero llegamos por fin. Estamos muy felices, por supuesto. Y qué mejor que llevarte la música que a todos nos gusta y que a lo mejor conozcas una canción nueva que te llamó la atención, que te gusta, que te disgusta, ¿por qué no? Porque aquí se vale de todo, por supuesto. No hay un programa establecido de que puras de estas otras. No. Nos gustan de todas aquí. Así que si te gusta de toda la música o eres de los que les gusta conocer de más música, estás en el lugar correcto. Vamos a salir juntos de la semana y qué mejor que cambiando de música. Oye, dime la canción que te acordaste ayer, bueno, que te acuerdas de ayer, a lo mejor que andabas de fiesta, de la que te acuerdas de entre semana, de la que te acuerdas de la del otro día que estabas en el trabajo, porque en la mayoría de los trabajos yo creo que la mayoría de los trabajos siempre tienen por ahí música. A lo mejor te permiten traer los audífonos si tienes la música. Dime qué canción te trae hoy. ¿Qué canción te trae a hoy? ¿Y con qué canción vas a disfrutar hoy? Así que vámonos con música. Vamos a iniciar, qué mejor que con Remy Valenzuela. Esto que lleva por nombre Se Murió de Amor. 8:00 a.m. con 25 minutos.

Vamos a darle un giro totalmente para que veas de qué se trata esta mañana de domingo. Vamos ahora con algo más de la quinta estación. Saludos especiales por ahí a nuestros amigos de Abraham González.

0: Acabamos de escuchar a la Quinta Estación con esta canción Algo Más. Seguimos con más a través de la Jefa Radio, la que manda a quien despierta y suena. Y bueno, nos corresponde ir a esta breve pausa comercial y regresamos con más.
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Acabamos de escuchar a Marisela y este tema que lleva por nombre Cine. Les seguimos con más música. Saludos para allá, el lago Colina. Gracias por estarse comunicando. Y nos piden este tema que lleva por nombre Humanos Inhumanos. 8 de la mañana con 38 minutos.

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Acabamos de escuchar esta canción Días Tristes con Kenia Os y Carla Morrison. Seguimos con más música. Oigan, aquí la llamada que ahorita me llegó. Vuélvanme a marcar. Que no le alcancé a contestar. Les pido una gran disculpa. Pero vamos a seguir complaciendo con mucho, mucho gusto. Viene ahora Vicente Fernández para que vean qué tan cambiado es lo del programa, a lo que me refiero, la dinámica del programa. Disfrutar de todos los gustos, de todos los géneros y todos los artistas, de todo un poco para todos. Y aunque no lo crean a mí, miren, aquí me ha gustado mucha música, ¿eh? Vamos con este tema que nos piden por acá, acá. En el Parque Lineal, un saludo enorme, gracias por estarnos escuchando. Y esto que es A Pesar de Todo con Vicente Fernández.

0: Acabamos de escuchar a Vicente Fernández con esto que es A pesar de todo. Vamos a tener que ir a una breve pausa comercial. No había visto a la hora y ya nos toca ir a esta breve pausa comercial. Regresamos con más música solo aquí a través del Despierta y Suena en La Jefa 96.1 FM. Recuerden, no se vayan y si se van, llévenos con ustedes.
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5: 8 de la mañana con 52 minutos. Seguimos con más a través de la Jefa Radio, la que manda. Ahora vamos con Camilo Sesto. Y esta canción, Algo de mí, así que te invito a disfrutarla. Y también de que te comuniques 648-462-5666 para tus llamadas. O bien tus mensajes 648-465-4384.

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1: 1 de julio de 1972, tragedia en la estación del ferrocarril en Jiménez, Chihuahua, causada por un error del maquinista que dejó a su ayudante al mando de la máquina porque iría a cortarse el cabello. 1 de julio, Día del Ingeniero. 2 de julio del 2015, fallece el periodista Jacobo Zabludowski a la edad de 87 años. Primer sábado de julio, Día Internacional de las Cooperativas. 4 de julio, Día del Dibujante. Se celebra en México para resaltar a aquellos que practican el dibujo como profesionales o aficionados. 4 de julio del 2021, fallece el vocalista de los Yonix, José Manuel Zamacona. 5 de julio de 1858, fallece el médico, diputado liberal y presidente de México, Valentín Gómez Farías. 6 de julio de 1824, es constituido el estado de Chihuahua en entidad federativa. 7 de julio de 1911, entra Francisco Ignacio Madero González, triunfante a la Ciudad de México. 7 de julio de 1914, 54, nace el historiador y cronista de nuestra ciudad, Manuel Rosales Villa, colaborador de XEOH y fundador de Moica. 8 de julio del 2023, fallece el beisbolero, promotor y directivo de béisbol Jesús José Gallardo Carrión, conocido como Chito Gallardo. 9 de julio del 2011, fallece el poeta, cantautor argentino Facundo Cabral. 10 de julio de 1968, fallece la señora María Luisa López de Gallegos, nombre de la fundación que entregaban un reconocimiento y apoyos económicos a los niños con mejores calificaciones de sexto año, y esposa de don Domingo Gallegos Medina. 10 de julio de 1993, Mario Alberto Molina Barrón, Rubén Ramón Ramírez Muñoz, Ignacio Barraza Silva, Jorge Antonio Muñoz Elías y Sergio Nájera Medina inician con un programa de televisión abierta aquí en Camargo que se transmitía desde el Ojo Caliente por Canal 13 local, OH 96.1 FM, La Jefa, La Que Manda, recordando nuestra historia.

9 de la mañana ya con 5 minutos. Seguimos con más música a través de la jefa radio, la que manda. En este es su programa que es Despierta y Suena. ¿Qué creen? Ya a las 9 de la mañana, entonces eso significa algo antes de que se me olvide. Vamos con los horóscopos del día de hoy.

Horóscopos, vámonos con los horóscopos, así que muy atentos. Fíjense, vamos a iniciar con Cáncer, que es desde el 21 de junio al 22 de julio, así que muy atentos si cumplen años durante estas fechas. Cáncer, las finanzas y la estabilidad cobran importancia. Confía en tu intuición para tomar decisiones. Leo, del 23 de julio al 22 de agosto. Tu carisma está en su mejor momento. Es un excelente día para el amor y la convivencia. Virgo, del 23 de agosto al 22 de septiembre. Reflexiona antes de actuar. La organización y el trabajo en equipo te darán buenos resultados. Libra, 23 de septiembre al 22 de octubre. Las amistades y los proyectos grupales te traerán satisfacciones. Mantén el equilibrio entre descanso y trabajo. Escorpio, del 23 de octubre al 21 de noviembre. Tu esfuerzo comienza a rendir frutos en lo profesional. En el amor, los detalles marcarán la diferencia. Sagitario, del 22 de noviembre al 21 de diciembre. Es un día favorable para aprender, viajar o planear nuevos proyectos. Mantén la mente abierta. Vamos por acá con el Capricornio, del 22 de diciembre al 19 de enero. Se fortalecen los vínculos emocionales. Es un buen momento para cuidar tu bienestar físico y emocional. Acuario, del 20 de enero al 18 de febrero. Las relaciones personales y de pareja se ven favorecidas. Una conversación honesta puede resolver un asunto pendiente. Piscis, del 19 de febrero al 20 de marzo. La intuición será tu mejor guía. Busca un ambiente tranquilo para ordenar tus emociones y planear la semana. Aries, del 21 de marzo al 19 de abril. Una conversación importante puede abrirte nuevas oportunidades. Evita actuar por impulso. Tauro, del 20 de abril al 20 de mayo. Es un buen día para organizar asuntos familiares y financieros. La paciencia será tu mejor aliada. Géminis, 21 de mayo al 20 de junio. Tu creatividad y facilidad para comunicarte destacan. Un encuentro inesperado puede beneficiarte.

Y bueno, tenemos el consejo general para todos, todos, todos. Dice, hoy es un buen día para actuar con intención en lugar de hacerlo por impulso. Si tienes decisiones pendientes, dedica unos minutos a evaluar tus opciones antes de responder o comprometerte. Una conversación sincera puede ayudarte a aclarar dudas o abrir una oportunidad que no habías considerado. También es un momento adecuado para terminar pendientes que has estado posponiendo, organizar tus prioridades para la semana que comienza, dedicar tiempo a descansar y recargar energía sin sentir culpa, agradecer tus avances aunque aún no hayas alcanzado tu meta final. Y la frase del día que nos va a acompañar, los grandes cambios empiezan con decisiones pequeñas tomadas con constancia. Así que ya lo saben. Así que coméntenme cuál es su signo, cuál es su signo que los describe, cómo les fue con su signo el día de hoy.

0: Y bueno, nos corresponde ir a una muy breve pausa comercial. Regresando, seguimos con más música, más de sus peticiones. Mil gracias por estarse comunicando aquí a la Jefa Radio, la que manda.
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0: 9:12, seguimos con música. Dice por aquí, saludos para todo Camargo, todo aquel que nos esté escuchando desde el centro, un saludo enorme. Y nos piden a Roberto Carlos con este tema, La Montaña.

Ahora vamos con este tema, con saludos especiales para la familia Domínguez Cadena, Domínguez Molina, para Daisy Domínguez y Janet Domínguez, y para la familia Gómez Domínguez, que están por aquí en Camargo, andan de vacaciones. Un saludo enorme. De igual manera, para Chumel Domínguez por comunicarse, mil gracias. Y nos pide para escuchar este tema de Juan Gabriel, lleva por nombre Amor Eterno. Las 9 de la mañana, ya con 16 minutos.

0: Acabamos de escuchar este tema, Amor Eterno. Seguimos con más música, claro, pero tenemos que ir rápidamente a esta breve pausa comercial. Y regresamos con más a través de la Jefa Radio, la que manda. Así que no se vayan y se van. Recuerden, llévenos con ustedes. Y comuníquense 648-462-5666 o bien 648-465-4384.
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0: Vámonos con más música, 9 de la mañana con 24 minutos. Esto que nos piden a continuación lleva por nombre Nunca Dije, así que vamos a escucharla.

Acabamos de escuchar esto que es Nunca Dije Nada. Seguimos con más música, seguimos disfrutando esta mañana de domingo. Y oigan, vámonos con algo de Menudo porque también se nos antoja un menudo. Esto que es Cámbiale las pilas, las 9 de la mañana con 27 minutos.

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1: Oración para pedir por la lluvia. Dios Todopoderoso, de quien depende todo nuestro ser, actividad y vida, concede a nuestros campos la lluvia necesaria a fin de que, asegurando nuestro sustento diario, podamos

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3: Seguimos con más música, ya a las 9 de la mañana con 32 minutos. Seguimos con más de sus peticiones. Gracias por estarse comunicando. Recuerden que lo pueden hacer, me pueden marcar 648-462-5666 o bien sus mensajes, sus WhatsApp, sus notas de voz al 648-465-4384. Vamos con esto que lleva por nombre, ¿Qué me faltó?

Vámonos con más música y un tema que nos piden es con Elefante. Esto lleva por nombre Sabor a Chocolate. 9 de la mañana con 36 minutos.

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Acabamos de escuchar a Yuridia con este tema, lleva por nombre Cobarde. Seguimos con más música, seguimos con más de lo que nos piden por aquí para escuchar. Y vamos a continuación con Lazo y este tema que nos piden. No pasa de moda nomás, no pasan de moda los ojos marrones.

0: Acabamos de escuchar esto que es Ojos Marrones. Tenemos que ir a una muy breve pausa comercial y regresamos con más a través de la Jefa Radio, la que manda ya en los últimos minutos de nuestro programa, así que no le cambien. Quédense con más aquí a través de la Jefa Radio.
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2: Seguimos con más, las 9 de la mañana con 52 minutos. Vámonos con más música. Vamos a disfrutar de el tiempo que nos queda por aquí. Una canción que nos llega por aquí vía WhatsApp, gracias por comunicarse. Es esto con Pablo Alborán, lleva por nombre Saturno.

Acabamos de escuchar a Pablo Alborán, esta canción es Saturno. Seguimos con más música y llegó el momento ya de despedirnos. No me queda más que agradecerles por su sintonía, llamadas y mensajes. Recuerden que durante la tarde estamos de regreso por aquí a través de la Jefa Radio, la que manda, con modo play. De 2 a 5 de la tarde nos escuchamos de nueva cuenta y si por alguna u otra razón no se puede, recuerden que el siguiente domingo nos volvemos a escuchar de 8 a 10 de la mañana. Un saludo enorme, gracias por estarse comunicando con nosotros. Y por supuesto que sigan con más a través de la Jefa Radio, la que manda. Los dejo con esto que es de Lady Gaga. Esto que nos piden lleva por nombre Poker Face.

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1: 1 de julio de 1972, tragedia en la estación del ferrocarril en Jiménez, Chihuahua, causada por un error del maquinista que dejó a su ayudante al mando de la máquina porque iría a cortarse el cabello. 1 de julio, Día del Ingeniero. 2 de julio del 2015, fallece el periodista Jacobo Zabludowski a la edad de 87 años. Primer sábado de julio, Día Internacional de las Cooperativas. 4 de julio, Día del Dibujante. Se celebra en México para resaltar a aquellos que practican el dibujo como profesionales o aficionados. 4 de julio del 2021, fallece el vocalista de los Yonix, José Manuel Zamacona. 5 de julio de 1858, fallece el médico, diputado liberal y presidente de México, Valentín Gómez Farías. 6 de julio de 1824, es constituido el estado de Chihuahua en entidad federativa. 7 de julio de 1911, entra Francisco Ignacio Madero González, triunfante a la Ciudad de México. 7 de julio de 1914, 1954, nace el historiador y cronista de nuestra ciudad, Manuel Rosales Villa, colaborador de XEOH y fundador de Moica. 8 de julio del 2023, fallece el beisbolero, promotor y directivo de béisbol Jesús José Gallardo Carrión, conocido como Chito Gallardo. 9 de julio del 2011, fallece el poeta cantautor argentino Facundo Cabral. 10 de julio de 1968, fallece la señora María Luisa López de Gallegos, nombre de la fundación que entregaban un reconocimiento y apoyos económicos a los niños con mejores calificaciones de sexto año y esposa de don Domingo Gallegos Medina. 10 de julio de 1993, Mario Alberto Molina Barrón, Rubén Ramón Ramírez Muñoz, Ignacio Barraza Silva, Jorge Antonio Muñoz Elías y Sergio Nájera Medina inician con un programa de televisión abierta aquí en Camargo que se transmitía desde el Ojo Caliente por Canal 13 local, OH 96.1 FM. La gente, la que manda, recordando nuestra historia.
2: Oración para pedir por la lluvia. Dios Todopoderoso, de quien depende todo nuestro ser, actividad y vida, concede a nuestros campos la lluvia necesaria a fin de que, asegurando nuestro sustento diario, podamos con tranquilidad buscar los bienes eternos. Por Jesucristo nuestro Señor. Amén.
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3: En esta mañana, mañana calurosa, precisamente de este domingo 5 de julio 2026, Santos, Filomena y Castro, gracias por estar en sintonía a través de la frecuencia del 96.1 FM, La Jefa Radio. 35 grados centígrados en este día de bastante actividad. Hoy juega México a las 6 de la tarde contra la selección de Inglaterra, un partido definitivo. Desde la Ciudad de México, el Estadio Ciudad de México, Estadio Azteca, a las 6 de la tarde, para que no se lo pierda todo el mundo, alistándose para este evento. Ayer ganó Mazorqueros el equipo de Indios de Juárez, ahí reencontrándose con la victoria Mazorqueros de Camargo. Es el turno de Demis Rusos en esta mañana, feliz domingo a nuestro gentil auditorio aquí en el sector centro, Centenario, Juárez, Common Ford.

Esto fue con Demis Roussos, por siempre y para siempre. Saludos cordiales a nuestro gentil auditorio allá en el Tianguis Dominical de la colonia Abraham González. Saludos cordiales hasta allá.

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6: Aquí nos vamos con esto al estilo de Voces y Cuerdas. Esto es el corrido de las Pampas. Muchas gracias por su sintonía, a ustedes amigos taxistas, a la gente que nos acompaña también por el rumbo del Parque Lineal.

Saludos ahí al buen amigo Chumel Domínguez. Gracias por su sintonía a la familia Domínguez Cadena, Domínguez Molina, a Janet y Daisy Domínguez y a la familia Gómez Domínguez. Aquí de visita en Camargo.

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11: Una de las clásicas de los Bukis en esta mañana. Dominguito 5 de julio, a través del 96.1 FM.

Es el turno en esta mañana de gran calor humano para todos ustedes, el estilo de El Príncipe de la Canción, José José.

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13: Es el turno de Temerarios. De parte del muerto a toda la gente que anda bien activada trabajando en el parque infantil ahí con el cara, con los cara de macho, nos pidieron este tema.
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13: La mujer de los dos.

Esto fue con Los Temerarios, La Mujer de los Dos, ahí para todos nuestros amigos que andan muy activos trabajando en la remodelación del parque infantil, de parte a todos los cara de macho, de parte de El Muerto, un saludo cordial y bien especial. También en esta mañana, saludos, dice, para a mi mamá Clemencia Gómez Cruz y mi hermana Ana Cristóbal Gómez, nos escuchan. Están escuchando vía internet La Jefa en Naranjos, Veracruz, y aquí en Camargo a la familia Cristóbal Pérez en Colonia Obrera, y nos han pedido este tema de título La Malinche Huasteca con el trío Hermanos Gabriel. Así que aquí vamos a escuchar este tema que nos recomendó Martín Cristóbal, se llama La Malinche Huasteca para ustedes. Vamos a escucharla y hasta Naranjos, Veracruz. Naranjos, Veracruz, vaya este saludo. Ahí a la señora, dice, para mi mamá Clemencia Gómez Cruz y mi hermana Ana Cristóbal Gómez, de la familia Cristóbal Pérez, de aquí de Camargo, de la Colonia Obrera.

0: Esto fue precisamente el estilo muy especial de la Huasteca para ustedes allá hasta Naranjo, Veracruz, ahí a la familia del buen amigo Martín Cristóbal, que pues ahí para su mamá, para su hermana, y siempre están al pendiente de la programación de la jefa. 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
6: Faltan 15 únicamente para que sean las 11 de la mañana. La temperatura en ascenso está a 36 grados centígrados. ¿Cómo anda el ambiente por ahí en Cafetería del Parque, don Flavio?
7: Aquí en Cafetería del Parque, muy contentos desde muy temprano, trabajando desde las 4:30 de la mañana, ingeniero. 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
6: dígame.
7: Póngase la canción esa que anda sonando acá bien perrota, que dice: somos mexicanos, vamos a ganar, porque somos una nación bien chingona. Somos un equipo bien chingón, nada nos detiene porque nos partimos en la cancha y jugamos con el corazón. Yo no, lo que no me la sabía, ingeniero.
6: Y eso que...
7: oiga, así va, póngasela para ir calentando, hoy gana México. Hay gente incrédula, hay gente que dice que no, que qué vamos a hacer contra Inglaterra. Pues dense en un quemón porque hoy gana México por primera vez en 40 años su quinto partido. Le guste al que no le guste y al que no le guste... Ah, no, así no va, ¿verdad? 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Rubén Ramón Ramírez y Muñoz, que Dios te bendiga a ti y a tu hermosa familia. Que Dios bendiga tus dos trabajos que tienes, que Dios te bendiga a ti por ese corazón tan generoso que tienes, y gracias, te lo agradezco enormemente, Rubén Ramón. Buen día.
6: Buen día, Flavio, que le vaya muy bien. Así que ya lo sabe, la línea telefónica de Flavio para que aproveche los últimos, los remanentes, los 8 últimos litros de el menudo light.
8: ¿Quién es tú, la cleste? ¿Qué po? Puro sureño controlando desde Guanatos hasta Yucatán. La vamos rifando.
6: A ver si es esa, Flavio. México contra Inglaterra hoy a las 6 de la tarde.

0: Bueno, esto fue Somos Mexicanos, el estilo muy especial con esta nueva versión de Mara. Somos Mexicanos, aquí a través de La Que Manda en Camargo y la región. Son exactamente las 10 de la mañana con 50 minutos, 10 con 50. Ahí a la gente que anda muy activa trabajando, al cenazo, activados en el Parque Infantil. Ahorita les vamos a dedicar también ahí al buen amigo Flavio Aceves. Le quedan los últimos litros, así que aproveche el rico y sabroso menudo light. 36 grados de temperatura. Regresamos luego, luego.
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0: Por supuesto, la que manda en Camargo y la región. 10 de la mañana con 53 minutos, 10:53. Aquí tenemos saludos con gusto. Esta versión con bien padre, muy de antaño. Gracias por estar en sintonía. Este tema que lleva por título Chacha Linda, con los hermanos Martínez Gil, esta bonita melodía. Dice, buenos días, aquí con gusto, vamos a complacerle en esta ocasión, dice, para doña Manuela, de parte de su esposo, don Ángel Becerra, por ser aniversario de casados, con todo gusto y muchas felicitaciones, aniversario de matrimonio para doña Manuela, de parte de su esposo, don Ángel Becerra, y toda la familia que le felicita, Aquí le enviamos esta melodía muy padre al estilo de los hermanos Martínez Gil, esta versión que lleva por título Chacha, Chacha Linda. Dice así.

Esto fue Chacha Linda, el estilo muy especial de los hermanos Martínez Gil, ahí para doña Manuela de parte de su esposo Ángel Becerra en su aniversario de bodas. A nuestros amigos que andan trabajando ahí de cara de macho y compañía en el parque infantil para activarse más y apoyar al tricolor. Dios.

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1: 1 de julio de 1972, tragedia en la estación del ferrocarril en Jiménez, Chihuahua, causada por un error del maquinista que dejó a su ayudante al mando de la máquina porque iría a cortarse el cabello. 1 de julio, Día del Ingeniero. 2 de julio del 2015, fallece el periodista Jacobo Zabludowski a la edad de 87 años. Primer sábado de julio, Día Internacional de las Cooperativas. 4 de julio, Día del Dibujante. Se celebra en México para resaltar a aquellos que practican el dibujo como profesionales o aficionados. 4 de julio del 2021, fallece el vocalista de los Yonix, José Manuel Zamacona. 5 de julio de 1858, fallece el médico, diputado liberal y presidente de México, Valentín Gómez Farías. 6 de julio de 1824, es constituido el estado de Chihuahua en entidad federativa. 7 de julio de 1911, entra Francisco Ignacio Madero González, triunfante a la Ciudad de México. 7 de julio de 1914, 1954, nace el historiador y cronista de nuestra ciudad, Manuel Rosales Villa, colaborador de XEOH y fundador de Moica. 8 de julio del 2023, fallece el beisbolero, promotor y directivo de béisbol Jesús José Gallardo Carrión, conocido como Chito Gallardo. 9 de julio del 2011, fallece el poeta, cantautor argentino Facundo Cabral. 10 de julio de 1968, fallece la señora María Luisa López de Gallegos, nombre de la fundación que entregaban un reconocimiento y apoyos económicos a los niños con mejores calificaciones de sexto año, y esposa de don Domingo Gallegos Medina. 10 de julio de 1993, Mario Alberto Molina Barrón, Rubén Ramón Ramírez Muñoz, Ignacio Barraza Silva, Jorge Antonio Muñoz Elías y Sergio Nájera Medina inician con un programa de televisión abierta aquí en Camargo que se transmitía desde el Ojo Caliente por Canal 13 local, OH 96.1 FM, la jefa. 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
2: Oración para pedir por la lluvia. Dios Todopoderoso, de quien depende todo nuestro ser, actividad y vida, concede a nuestros campos la lluvia necesaria a fin de que, asegurando nuestro sustento diario, podamos con tranquilidad buscar los bienes eternos. Por Jesucristo nuestro Señor.

0: Continuamos, amigos. En esta ocasión nos encargaron un saludo muy especial ahí para la familia del Güerito Anchondo, con esto de Santiago Galindo.
1: Hablando de mujeres y traiciones, se fueron consumiendo las
0: La familia Anchondo García y Galindo García.

0: Y esto fue la balada del bolero. Voces y cuerdas. Ahí a todos nuestros amigos aseadores de calzado, todos los boleros de Camargo y la región. Ahí de parte del buen amigo José Bartolo, que anda allá en la Plaza Benito Juárez, al Cienazo. También para todos nuestros amigos que nos acompañan, amigos y amigas en el Tecuán, San Francisco de Conchos, Boquilla y Los Filtros, que ya han registrado mucha afluencia de turistas. Vamos a un corte, 11:10, y regresamos luego.
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0: Vámonos con esto que nos han pedido tiempo atrás, ahí con gusto para el rumbo de Querétaro, Corregidora Querétaro, y también por allá en Madrid, España. Siempre están al pendiente. Esta versión con Elefante se llama Durmiendo con la Luna. Así que aquí les va para ustedes.
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7: Por supuesto, aquí avanzamos 36 grados centígrados a todo el gentil auditorio en Boquilla, San Francisco de Conchos. Gracias por estarnos acompañando en esta mañana de domingo, 11 con 18 minutos. Aquí nos vamos con esta versión muy especial al estilo de Mariachi Juárez.

Esto fue La Pareja Ideal con el Mariachi Juárez. Aquí continuamos con gusto esta versión muy padre que nos han pedido desde hace rato con el estilo de Alex Syntek, esta versión que lleva por título Te Soñé. Con gusto, Alex Syntek, en esta mañana de domingo 5 de julio. Gracias a ustedes que nos acompañan también en Colonia Estanislao Muñoz, Colonia Las Torres. Colonia Obrera, también por allá en Cuatro Milpas.

Esta versión con Alex Sinte, que precisamente te soñé. Aquí también nos han pedido esta otra versión con el estilo de Luis Fonsi, se llama No me doy por vencido. Saludos cordiales, allá está el rumbo de Querétaro. Siempre están en sintonía y también allá en Madrid, España, que nos pidieron esta melodía, siempre al pendiente de la jefa.

0: Esto es No me doy por vencido, el estilo de Luis Fonsi, aquí a través de La que Manda en Camargo y la región. 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Ahí está precisamente la Ferretería 2M. 11 de la mañana, 30 minutos ya. Vamos un corte, regresamos luego, luego.
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3: Esto es el turno de Chuy Piña. Ándale, con todo gusto, esto se llama Yo te invito a Camargo, 11:32 minutos.

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0: Esto fue mi Mazatlán y ahora continuamos con esto al estilo de José Alfredo Jiménez. Saludos allá a Chuy Pérez y a toda la gente que nos acompaña en carnitas y chicharrones de la Márquez.
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0: Esto fue Arrullo, Arrullo de Dios aquí a través de La Que Manda. Seguimos adelante en la sintonía de el 96.1 FM. Saludos cordiales al buen amigo el Chapulín y el Six el Chapulín, seguramente ya listos para entrar en acción. El buen amigo Mundo, ahí a Iván, a toda la raza bien activa en el Chapulín. Hoy,
1: Revista del Consumidor Radio.
2: Adivina, adivinador, las encuentras en cada esquina, te acompañan en las fiestas y es casi imposible resistirse a ellas. ¿Ya sabes qué son?
1: Exacto, las papitas y las frituras. ¿Pero sabes todo lo que contienen? No te dejes llevar solo por el antojo. Acompáñanos a descubrir el estudio de calidad.
3: Revista del Consumidor.
1: Las papas y las frituras forman parte habitual de la dieta de muchas personas mexicanas. Pero, ¿sabías que las frituras que consumes son resultado de la transformación de un alimento originario de América? La papa y otros ingredientes como el maíz y el trigo son transformados en botanas mediante procesos como el corte, la fritura y el sazonado. De acuerdo con datos de Statista, en 2025, el consumo de botanas saladas en México alcanzó un promedio de 10.9 kilos por persona, lo que refleja su amplia disponibilidad y arraigo en los hábitos de consumo actuales.
2: Y ante la gran variedad de papas y frituras de maíz y trigo, el laboratorio se dio a la tarea de analizarlas para que sepas exactamente qué estás consumiendo. Se analizaron 67 productos en total, 33 papas, 4 productos a base de papa, 24 botanas de maíz y 6 botanas de trigo. Al examinarlos, se verificaron distintos aspectos. Se comprobó que la información en las etiquetas de los productos cumpliera con la norma oficial mexicana.
1: Además, para analizar el contenido dentro del empaque, se comprobó que todos los productos cumplieran con las cantidades declaradas de contenido neto, sodio y contenido energético.
2: También se analizó el aporte nutrimental, es decir, la cantidad de proteínas, grasas y carbohidratos, los principales componentes que aportan energía a nuestro cuerpo. Sin embargo, no hay que olvidar que es importantísimo mantener el equilibrio en su consumo.
1: ¿Cuáles fueron los resultados? Todos los productos cumplieron con el contenido neto declarado. Sin embargo, existen 7 productos que contienen más sodio del que declaran. 5 de la marca Great Value, los Sabritones Rodaca sabor sal y limón y los Totis Donitas chile y limón. Otro producto que no cumple con lo que declara es Bocados Bocachitos, ya que en su empaque indica que contiene queso, pero no es así.
2: Y hablando de veracidad, estos productos contienen más grasa de la que declaran. Las papas Great Value Jalapeño Crujientes, Sol Tubi Papa Adobadas, Totis Pops, Valley Foods Potato Chips Limón Crujiente, Totis Pops Corte Casero y las Valley Foods Potato Chips Rich Crujiente. También las frituras de trigo que excedieron la cantidad de grasas declaradas fueron Chicharrones de Fuego y Chicharrones Sabor Chile Limón, ambos de la marca Great Value. Y en cuanto a las frituras de maíz que no cumplen son Bocados Bocachitos, Churritos Natural Sol, Doritos Nacho y los Takis Chile Limón.
1: Las siguientes papas fritas que contienen menos proteína de la que declaran, 2 de la marca Great Value en sus sabores queso jalapeño y adobadas, Sol Tubi Papa Rifaditas y Totis Paps Corte Casero. En el caso de las frituras de maíz, Fritos Sabor Chile y Limón, Quesabritas, Rancheritos Original y Tostitos. Y por último, las frituras de trigo, Sabritones Rodacas, Sabor Sal y Limón y Totis Donitas Limón y Sal.
2: Lo mejor para consumir estos productos es seguir las siguientes recomendaciones. Aunque las botanas tienen una vida en anaquel bastante amplia, no te confíes. Verifica siempre que el empaque esté íntegro y que la fecha de caducidad esté vigente. Conserva el producto en su empaque original bien cerrado, a temperatura ambiente y lejos del calor o la luz solar directa.
1: La Organización Mundial de la Salud recomienda no exceder los 2.000 miligramos de sodio al día, lo que equivale a menos de 5 gramos de sal. Una sola bolsa de estas botanas puede cubrir más de la mitad de ese límite. ¿Te imaginas? Recuerda que el consumo frecuente de estos productos procesados contribuye al sobrepeso y la obesidad.
2: ¡Ojo! Si vives con hipertensión arterial, diabetes, sobrepeso u obesidad, lo mejor es evitar o limitar su consumo debido a su alto contenido de sodio y grasas saturadas. Disfrútalas de vez en cuando y compensa siempre con una dieta rica en vegetales y actividad física. Tu cuerpo agradece los buenos hábitos.
1: Mantener una alimentación moderada, adecuada y equilibrada es la clave para prevenir enfermedades como diabetes o las cardiopatías. Pequeños cambios en tu dieta diaria pueden marcar la diferencia. 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
0: Al señor Pablo Mata, que nos pidió este tema, aquí le va con Maciel. Esto es Rosas en el Mar.

Los invitamos a un momento de reflexión. El ángel del Señor anunció a María y concibió por obra del Espíritu Santo. Dios te salve María, he aquí la esclava del Señor, hágase en mí según tu palabra. Dios te salve María, el Verbo se hizo hombre y habitó entre nosotros. Dios te salve María, ruega por nosotros Santa Madre de Dios, para que seamos dignos de alcanzar las promesas de Jesucristo. Derrama, Señor, tu gracia sobre nuestros corazones, para quienes hemos conocido por el anuncio del ángel la encarnación de tu Hijo Jesucristo, lleguemos por su pasión y cruz a la gloria de la resurrección, por Jesucristo nuestro Señor. Oh Dios, que te has dignado alegrar al mundo con la resurrección de tu Hijo Jesucristo, te rogamos nos concedas que por la intercesión de tu Madre la Virgen María alcancemos la felicidad de la vida eterna por el mismo Cristo nuestro Señor.

0: decimos y no hacemos, que vemos la paja del lobo ajeno y no la viga del nuestro, que apartamos el mosquito y tragamos el camello, que amamos al amigo y aborrecemos al enemigo, que no perdonamos las ofensas, que pretendemos servir a Dios y al egoísmo, que no nos atrevemos a ir por la senda estrecha, que nos contentamos con clamar, Señor, Señor, que no amamos con obras y de verdad, que queremos servirte, pero sin tomar la cruz, sin negarnos a nosotros mismos. Te di tampoco, Señor Jesús, pero tú hiciste de eso algo tan grande. Soy tan poca cosa ante ti, y me tornaste tan rico. No conseguí darte todo lo que hubiese deseado, ni logré amarte como yo quería y soñaba. Te di tan poco, de verdad tan poco, y con tan poco entusiasmo y alegría. Sin embargo, tú sabes que en ese poco yo quise poner todo mi corazón. Tú ves el fondo de mí mismo, con mi deseo de darte mucho más. Cómo transformas mi pobreza en riqueza y mi vacío en plenitud. Toma mi don tal como es. Toma también lo que él no es, a fin de que en mí haya entrega total, con mi propia miseria, y ser todo de nuevo recreado por el poder soberano de tu amor. Amén.
1: De julio de 1972, tragedia en la estación del ferrocarril en Jiménez, Chihuahua, causada por un error del maquinista que dejó a su ayudante al mando de la máquina porque iría a cortarse el cabello. 1 de julio, día del ingeniero. 2 de julio del 2015, fallece el periodista Jacobo Zabludowski a la edad de 87 años. Primer sábado de julio, día internacional de las cooperativas. 4 de julio, día del dibujante. Se celebra en México para resaltar a aquellos que practican el dibujo como profesionales o aficionados. 4 de julio del 2021, fallece el vocalista de los Yonix, José Manuel Zamacona. 5 de julio de 1858, fallece el médico, diputado liberal y presidente de México, Valentín Gómez Farías. 6 de julio de 1824, es constituido el estado de Chihuahua en entidad federativa. 7 de julio de 1911, entra Francisco Ignacio Madero González, triunfante a la Ciudad de México. 7 de julio de 1954, nace el historiador y cronista de nuestra ciudad, Manuel Rosales Villa, colaborador de XCOH y fundador de Moica. 8 de julio del 2023, fallece el beisbolero, promotor y directivo de béisbol, Jesús José Gallardo Carrión, conocido como Chito Gallardo. 9 de julio del 2011, fallece el poeta, cantautor argentino, Facundo Cabral. 10 de julio de 1968, fallece la señora María Luisa López de Gallegos, nombre de la fundación que entregaban un reconocimiento y apoyos económicos a los niños con mejores calificaciones de sexto año, y esposa de don Domingo Gallegos Medina. 10 de julio de 1993, Mario Alberto Molina Barrón, Rubén Ramón Ramírez Muñoz, Ignacio Barraza Silva, Jorge Antonio Muñoz Elías y Sergio Nájera Medina inician con un programa de televisión abierta aquí en Camargo que se transmitía desde el Ojo Caliente por Canal 13 local, OH 96.1 FM, La Jefa, la que manda, recordando nuestra historia.
2: Oración para pedir por la lluvia. Dios Todopoderoso, de quien depende todo nuestro ser, actividad y vida, concede a nuestros campos la lluvia necesaria a fin de que, asegurando nuestro sustento diario, podamos con tranquilidad buscar los bienes eternos. Por Jesucristo nuestro Señor. Amén.
3: Aquí continuamos, amigos, gracias a la memoria de Cheche Peña. A la memoria de Cheche Peña nos encargaron este bonito tema al estilo de el conjunto Primavera. Esto se llama El Solitario. Con gusto a la memoria de Cheche Peña, que le gustaba bastante esta versión de Primavera. Aquí la escuchamos con todo el gusto y recordando a Cheche Peña.

0: Esto fue precisamente con Conjunto Primavera, El Solitario, un tema a la memoria de Cheche Peña. Bueno, buenos días, buenas tardes.
1: Buenas tardes, hijo. Soy la mamá de Luis Eduardo. Ya sabe que cada día le hablo.
0: Sí.
1: ¿Cómo amaneció?
0: Bien, bien, a todo dar, señora. ¿Y usted?
1: Bien, también a todo dar, con mucha calor, hijo.
0: Ándele.
1: Pero con la alegría de... Quiero que me ponga una canción con Javier Solís, hija.
0: Sí, ¿cuál le gusta?
1: El canta Gema.
0: Sí, el canta Gema, exactamente.
1: Ah, bueno... Pues me pone esa con Javier Solís, para Lili Araiza y Cintia Limas.
0: Lili Araiza.
1: Y Cintia Limas, mi hijo, de aquí de San Isidro. Y también quiero que me dedique, por favor, si no es mucha molestia, una con Maná. ¿Paloma qué, Cintia? Mariposa, ¿cómo se llama?
0: Mariposa traicionera.
1: Sí, esa, mi rey, esa, me encanta.
0: Claro que sí, aquí se la buscamos y con todo gusto se la vamos a complacer, ¿eh?
1: Bueno, no deje de ponérmela, ¿eh, mijo?
0: Muy bien, señora.
1: Ya estoy hasta, ya terminé con la cocina, aquí está sentada para escuchar mis canciones.
0: Órale, ya dijo, ahí
1: que
0: se las...
1: Que Dios me lo bendiga, mijo.
0: Igualmente.
1: Cada 8 días y siempre.
0: Muy amable.
1: Órale, gracias.
0: Gracias.
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0: Por supuesto, aquí nos vamos con esto al estilo ni más ni menos de Gary Wright. Esta versión muy padre que nos han pedido se llama El Tejedor. Tejedor de sueños. Ahí saludos cordiales al profe Muela, que siempre está al pendiente también de la programación de La Jefa. 37 grados la temperatura. Hoy México a las 6 de la tarde, ¿eh? 6 de la tarde contra Inglaterra.

0: Esto fue Tejedor, Tejedor de Sueños, Dream Weaver, el estilo de Gary Wright, aquí a través de La Que Manda, por supuesto en Camargo y la región. En esta tarde dominical, por supuesto, tenemos saludos a nuestros amigos taxistas que están bien al pendiente de La Jefa, a ustedes amigos en los tianguis dominicales de la colonia Abraham González, un saludote cordial y bien especial. A nuestros amigos también en sintonía en el interior del mercado Abraham González, un saludote con todo gusto en esta ocasión. A la gente también del Parque Lineal, a ustedes amigos del Parque Infantil, a la gente que anda bien activada laborando en este momento en la remodelación del Parque Infantil. Un saludote cordial allá a todos, cara de macho, que andan con toda la actitud activados para terminar la tarea desde temprano. Así que pues saludos cordiales y regresamos con más música y por supuesto más programación en la sintonía amable desde Camargo 96.1 FM. 37 grados, 12 con 21.
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0: Por supuesto, gracias por estar en sintonía a través de la programación del 96.1 FM, 37 grados centígrados. A la gente que nos acompaña acá en el Ojo Caliente, en Las Pilas, les enviamos un saludote cordial y bien especial a Rancho Nuevo, Rancho Viejo, a toda la cordillera, les enviamos un saludo cordial y bien especial a la familia Cano Salcido en Hatch, Nuevo México, un saludote cordial y bien especial, ahí les enviamos el saludo a la familia Cano Salcido, Hatch, Nuevo México, están bien al pendiente de La Jefa. Tenemos también más dedicatorias, me dice, ¿para quién? Buenas tardes.
15: Oiga, me permite, por favor, me pondría una canción.
0: Sí, claro, ¿cuál quiere escuchar?
15: En esta ocasión le voy a pedir dos, por favor.
0: Sí.
15: No, ¿hasta cuándo con Primavera?
0: ¿Hasta cuándo de Primavera?
15: Y la otra es No Imaginé.
0: Ah, ok.
15: Con el Chino Ríos, por favor.
0: Claro que sí, ¿de dónde nos llama?
15: De acá del barrio el asilo de ancianos por acá.
0: Del barrio del asilo de ancianos. Claro que sí, aquí le buscamos con gusto y le dedicamos, ¿eh?
15: Sí, gracias.
0: Gracias a usted. Vamos a ver si esta canción que nos pidieron de Las Pilas es esta. Se llama Mil Gracias, Mil Gracias Papá. Nos la habían pedido como homenaje a mi padre, pero casi creo que va a ser esta melodía. Viene aquí con los originales de San Juan.

complaciéndoles con todo gusto esta versión muy padre con el estilo Mil Gracias Papá. Y pues aquí continuamos con más de la música que ustedes nos están solicitando. También nos habían pedido esta de Antonio Aguilar. Aquí se la vamos a complacer. 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Y aquí está este tema ahí para la colonia. Nos encargaron esta melodía muy especial, triste recuerdo, para la colonia San Isidro.

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5: Con todo gusto, vaya el saludote a Javi Nevares, que ya está listándose para ver el juego de la selección. Esto es Renunciación, el estilo de Javier Solís.

Continuamos ahora con esto al estilo de Premier Dúo. Se llama No Imaginé. Gracias por su sintonía. A ustedes también en Colonia Chavira, Colonia Magisterial Rivera del Conchos, allá en Colonia Roma. Y a nuestros amigos también en la Árbol Grande y en Cuatro Milpas.

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6: Este tema y para Chela Carrillo, que el pasado 2 de julio estuvo celebrando su cumpleaños y lo sigue festejando, ¿eh? 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
3: Esta canción nos han solicitado vía mensaje de WhatsApp con Beto Mora Jr., ¿A quién engaño?

Esto fue ¿A quién engaño? Este buen tema que nos han pedido y con mucho gusto le estamos complaciendo en esta ocasión. Nos encargaron también este bonito tema donde quedó por aquí. Aquí lo tenemos ya, la canción de Gema, para enviar el saludo para Lilia Araiza y Cintia Limas. Gracias por estarnos acompañando.

12:57 y ahora nos vamos con este tema para ir entrando en calorcito con don Pedro Fernández y alistándonos para estar apoyando a la selección mexicana este partido vital contra Inglaterra a las 6:00 p.m, Canal 5, Azteca 7, transmisión y Canal 2 también lo van a dar, el de las estrellas. ¡Hey, hey!

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1: 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Dios Todopoderoso, de quien depende todo nuestro ser, actividad y vida, concede a nuestros campos la lluvia necesaria a fin de que, asegurando nuestro sustento diario, podamos con tranquilidad buscar los bienes eternos. Por Jesucristo nuestro Señor. Amén.
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2: Por supuesto, la que manda aquí en Camargo y la región, de la una en punto, temperatura en este momento 36 grados centígrados. Un tema del recuerdo de los grandes trovadores a nivel Latinoamérica, especialmente para la cumpleañera que sigue festejando ahí, para Chela Carrillo. Ahí nos sintoniza en la colonia San Isidro. Y esto que les vamos a presentar lleva por título Sin tu latido. 36 grados la temperatura.

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7: Aquí estamos con ustedes en esta tarde de domingo. Ahí para la señora Rosa Ayala, de parte de su hija, este bonito tema, especialmente para ella, la señora Rosita Ayala, de parte de su hija, que la quiere mucho.

Esto fue precisamente el estilo muy especial de Pimpinela. Nos vamos ahora con esto que nos encargaron de Conjunto Primavera. Esta versión lleva por título, aquí se la vamos a proyectar con Pimpinela, ¿cuándo? Precisamente que nos la pidieron.

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8: Por supuesto, 36 grados la temperatura, 1:22 ahí para el buen amigo Chuy Pérez y a toda su familia que amablemente nos están acompañando ahí en Carnitas y Chicharrones de la Márquez. Este tema de las de colección, de las caras de José Alfredo Jiménez, se llama Esta Noche.

0: Ah, oiga, no, pues qué activos andan, ¿eh? Qué activos andan ustedes, sin duda, ¿eh? A todos los difusores de la cultura, van a la cruz ahora.
1: Sí, esta semana fuimos a la estación y luego al Rancho Nuevo y ahora vamos a cerrar con Broche de Oro aquí en Camargo,
0: Sí.
1: en la cruz. Y luego la semana que entra, o sea, el 15, 16 y 17, vamos a Cuauhtémoc a los eventos de Cachibol y Danza de las delegaciones y jubilados del Estado.
0: Oiga, pues toda la agenda completa la tienen por ahí ya lista y agendada, todo el kit. Entonces, esta semana estuvieron en Rancho Nuevo.
1: Así es, antes estuvimos en la estación de la Cruz
0: Estación de la Cruz.
1: y ahora vamos a la Cruz.
0: Ándele.
1: Así es, y el 15, 16 y 17, pues vamos a Cuauhtémoc.
0: No, pues qué padre, muy bonito.
1: Hay muy activos. Pues ahí andamos, ingeniero, vi a su mami en eso de Camargo Antiguo en las fotos.
0: Ah,
1: No
0: sí.
1: las tengo.
0: Sí, le tomaron por ahí una foto ahí el otro día y la subieron en la página ahí de Camargo Antiguo, donde pues se topa uno muchos personajes, muchas personalidades de nuestro Camargo, que pues da gusto ver ahí fotos del recuerdo y fotos también actuales.
1: Así es, salió mi hermano Ramón y su esposa Carmela, pues en entonces eran novios ahí en un baile ahí en el Motel Vaca, de aquel entonces, antes de que llegara la presidenta.
0: Qué padre, recordar es volver a vivir y
1: Muy
0: pues
1: bonitas fotos que están sacando.
0: sí, cómo no, por supuesto.
1: Así es, ingeniero. A ver, ¿qué era? Si me da favor de ponerme la canción esa, Aguas del Río Conchos, con Manuaba, para mis
0: Aguas.
1: compañeros difusores del folclore.
0: Ah, cómo no, déjeme buscarla por aquí, Aguas del río Conchos.
1: Y ahora, y es que más tarde, pues a la mera hora del evento de México, Inglaterra, pues van a andar ahí en la cruz.
0: Oiga, es lo que estaba viendo yo.
1: A ver si no, a ver si hay televisión por ahí cerquita para.
0: ¿Y la presentación de ustedes, a qué hora la tienen?
1: Pues nos están citando a las 6, allá, no sabemos qué número son, pero pues nos aventamos 6 bailables, 2 cuadros diferentes.
0: Ajá.
1: Pues así, entre número y número, pues nos aventamos ahí 2 horas.
0: No, pues sí
1: A
0: es.
1: ver qué. A ver
0: Sí.
1: qué pasa si ponen una tele por ahí cerquita.
0: Oiga, pues ahí hay que estar al pendiente que les pongan una tele, ¿verdad?
1: Así es, ingeniero. Sí.
0: Oiga, la de
1: Entonces,
0: Aguas del Río Conchos, ese es con el grupo Nonoava.
1: así es, ingeniero. Y si me da favor también, el Corrido Mazatlán con José Alfredo Jiménez.
0: El corrido de Mazatlán. Ah, claro que sí.
1: Ingeniero, pues me da mucho gusto saludarlo y ya sabe que y, sí, ¿eh?
0: Sí, y sí. Bueno, pues gusto en saludarlo. Mucha suerte en la actuación allá
1: Oiga,
0: en la Cruz.
1: ganamos anoche, sí supo, con
0: Sí.
1: los arqueros.
0: Ahora sí que volvieron a la senda de la victoria.
1: A ver cómo nos va ahora con Madera y Cuauhtémoc. Y luego de repetición son los últimos 6 juegos con ellos.
0: Se cierra con eso, se reciben aquí, luego se cierran con ellos de visita y se acaba la temporada. Muy
1: Así es.
0: complicado, pero pues la esperanza es lo último que muere, profe.
1: Así es, ingeniero, y sí, ¿verdad?
0: Y sí.
1: Ingeniero, gusto en saludarlo, ahí estamos al pendiente.
0: Igualmente, que pase muy bien, buena tarde.
1: Gracias, hasta
0: Hasta luego.
1: luego.
0: Vámonos pues con este tema al estilo de Grupo Nonoava. Esto es Aguas del Río, las aguas del río Nonoava para todos los difusores de la cultura.

Esto fue precisamente aguas del río Nonoaba, aquí a través de La Que Manda. Seguimos adelante con música. Tenemos un corte y regresamos luego, una de la tarde, con 32 minutos en Ferretería 2M. 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
7: Por supuesto, aquí estamos de vuelta con ustedes. Nos han pedido algo muy especial de José José, el príncipe de la canción. Esta melodía del recuerdo y de colección lleva por título El Triste. Aquí la proyectamos.

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8: Saludos con gusto, ahí siempre al pendiente de la Jefa, ahí al pie del cañón, ahí Cuco, que nos pidió esta melodía. Ya trabajó, ya vino de la chamba y se prepara para ver el México contra Inglaterra. Por lo pronto nos vamos con esto del grupo Samurai. Gracias por estarnos acompañando, Cuco. Échele ganas. Y aquí continuamos con más de la música para ustedes en esta tarde futbolera.

Experto en fracasos, el estilo muy especial del grupo Samurai. La 1:46. Nos pidieron este tema ahí para nuestra amiga que siempre está al pendiente de la jefa. Esta versión con Timbiriche, ahora que viene muy cerca la cuestión de México contra Canadá. No, contra Canadá, no. Inglaterra, Canadá ya quedó fuera. Vámonos pues con este tema.

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8: 8 minutos para que sean las 2 de la tarde para Tere Martínez Dozano, que cumple años de parte de su amiga Mari. Gracias por estar en sintonía. Por supuesto, también a ustedes que nos acompañan en Colonia Villa Diamante. Esta melodía que nos encargaron con Julián Álvarez va hasta Lomas del Florido por la Río Urique al Morenazo. Así nos encargaron esta melodía, ¿eh? No nos dijeron de parte de quién, pero dice para el Morenazo que nos escucha en la calle Río Urique en Lomas del Florido. Esto con Julián Álvarez y su norteño banda. Ojos Verdes.

Esto fue precisamente de Julión Álvarez y sus Norteños Banda. Ahora nos pidieron este tema por allá para toda la familia de Chumel Domínguez, que está en la Unión Americana. Con muchísimo gusto les enviamos esta versión muy padre a todos nuestros amigos de por allá de Texas. Anda por Seminole, Texas, trabajando la familia Domínguez Cadena, Domínguez Molina, para Janet Domínguez, Daisy Domínguez, de parte de Chumel, y para la familia Gómez Domínguez, que está de visita aquí de vacaciones en Camargo, Chihuahua. Nos pidieron también esta melodía por aquí. Hace rato que nos pidieron este tema y aquí les vamos a complacer esta versión con los Montañeses del Álamo. Se llama Los Ojos de Concha. Dice así este tema. Cuando faltan 3 minutos para que sean las 2 de la tarde, temperatura 37 grados centígrados.

0: Estos fueron los ojos de Concha. Vamos adelante, un corte comercial. Regresamos con más para ustedes cuando ya falta... No, ya son exactamente las 14 horas, 2 de la tarde, exactamente las 2 en punto. Vamos a este corte comercial. Ya está iniciando las hostilidades en el otro partido de octavos de final, de 16avos de final, exactamente, que está iniciando el día de hoy entre la escuadra de Noruega y precisamente la escuadra del Brasil.
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2: 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Dios Todopoderoso, de quien depende todo nuestro ser, actividad y vida, concede a nuestros campos la lluvia necesaria a fin de que, asegurando nuestro sustento diario, podamos con tranquilidad buscar los bienes eternos. Por Jesucristo nuestro Señor. Amén.
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0: Por supuesto, con más para ustedes, y ahora nos vamos con esta versión que se llama te queda bonito, las 2 de la tarde con 2 minutos aquí a través de el 96.1 FM.
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Continuamos, amigos. Nos han pedido algo especial recordando a un tema por ahí de antaño con Tropical Caribe del Mundial de México 86, para ir calentando motores. Saludos allá, mundo, a toda la gente en el Chapulín.

Esto fue con Tropicalísimo, Tropical Caribe, México. Quiere ser campeón. Esto es algo de 1986 cuando estuvo el Mundial. Así que pues aquí continuamos, amigos. Gracias por estar en sintonía. Por supuesto, tenemos saludos a la gente que está sintonizándonos. Ahí a Lili Araiza, Cintia Lima, siempre ahí al pendiente de la jefa. Antes de despedirnos, nos vamos con un tema muy padre que nos encargaron. Este de Maná, Mariposa Traicionera. Así que vamos a enviar saludotes cordiales y muy especiales. Gracias de antemano. Nos dijeron que precisamente algo pues del recuerdo, dice de José Alfredo Jiménez, precisamente, dice: no hay canción de José Alfredo Jiménez que hable directamente del fútbol, pero él sí estuvo ligado como al fútbol, fue portero, esta no me lo sabía, jugó en el Oviedo y el Club Marte de Primera División a los 40 años, era suplente de Antonio La Tota Carvajal. Así que apoyó a la selección en 1970, José Alfredo Jiménez y Lucha Villa se presentaron en la explanada del Estadio Azteca y allí gritaron México, México, ra, ra, ra para todo el mundo. Junto al monumento del Sol Rojo, el Rey es el himno oficial del tricolor, aunque lo escribió en 1971 por un desamor. Bueno, pues es algo importante que nos están compartiendo la gente del auditorio. Nos vamos pues con este tema, Mariposa Traicionera, aquí a través de La Que Manda. Pásenla bien, quédense con Maricruz García Robles y con la programación dominical de la jefa radio La Que Manda en el 96.1 FM. Aquí estamos.

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1: Antes de retirarnos, este tema muy mundialista y muy de fútbol también, con Conjunto Primavera, no nos acordábamos de este tema, para ir calentando motores.

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Hola, hola, buenas tardes. ¿Cómo están? ¿Cómo se encuentran en esta tarde de domingo? ¿Ya listos para celebrar? No, sí, para celebrar porque vamos a ganar. ¿Ya listos para el partido? Ya nos estamos alistando, por supuesto. Pero oye, antes de que inicie, te invito a que disfrutemos juntos de la música que a todos nos gusta. Aquí a través de la Jefa Radio, la que manda aquí en modo play. Así que vamos a ponernos modo play. Con ser borracho me llama. Vamos a disfrutar de esta tarde en lo que empieza el partido, por supuesto. Vámonos con música, mi nombre es Mari Cruz García Robles, Mar Mar, y aquí voy a estar desde ya y hasta las 5 de la tarde.

nos unimos a este tren en el que no, nada de inglés. ¿Qué pasó, Kenia, con ese fondo de voice? No, chicos. Y bueno, vamos a iniciar con música. Te invito a que te comuniques conmigo 648-462-5666 para tus llamadas y 648-465-4384 para tus mensajes, tus WhatsApps. Ya sabes que lo recibo con mucho gusto y complazco con la canción que quieran escuchar. Así que ustedes díganme qué canción vamos a escuchar el día de hoy, de qué modo andamos este domingo. Aparte de futboleros, de fifas, ¿qué tiene? ¿Y qué tiene que nos digan que no nos quitamos el jersey de la playera del fútbol? Del fútbol, ¿qué tiene que digan que no? Que ya tenemos con esa playera mucho. Hay que disfrutarla, por supuesto. Y bueno, vamos a iniciar con música. ¿Qué te parece si vamos con algo de Matiz? Esto lleva por nombre Más Que Amigos.

Más que amigos, esto que acabamos de escuchar con Matiz. Vámonos con música. Saludos muy especiales, dice, para mi hija Ana Isabel Romero López, de parte de su mamá. Un saludo muy, muy grande, que cumple años. Le deseamos lo mejor del mundo y la quiere muchísimo su mamá. Nos pide alguna canción de Marisela y esta fue la que nos tocó, ¿eh? No es nada. Es la que nos tocó y esto lleva por nombre Sin Él. Así que vamos a escuchar.

0: Sin él, esto que acabamos de escuchar con Marisela. Vamos a esta breve pausa comercial y regresamos con más a través de Modo Play. ¿Y tú ya te pusiste Modo Play? Si todavía no lo haces, ¿qué esperas?
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0: Dos de la tarde con 43 minutos. Vamos a cambiar un poco de modo. Y vamos ahora con esto de Diego Verdaguer, lleva por nombre Voy a Conquistarte.

Acabamos de escuchar esto que es de Diego Verdaguer, Voy a conquistarte. Seguimos con más música y algo más o menos, no similar, del género tal vez. Vamos con Pedro Fernández, esta canción que nos piden para escuchar por allá en Colina. Un saludo enorme, gracias por escucharnos. Esto que es Amarte a la Antigua.

0: Acabamos de escuchar esto que es de Pedro Fernández, lleva por nombre Amarte a la Antigua. 2:50 PM, tenemos que ir a esta breve pausa comercial y regresamos con más en Modo Play.
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0: Órale, es que cambio nos trae la vida, ¿eh? Vámonos con música, vamos a seguir disfrutando esta tarde de domingo. 648-462-5666 para que me marques, o bien 648-465-4384 para tus mensajes, para tus WhatsApp y notas de voz. Vamos con Miranda, esto que es tu misterioso alien.

0: Acabamos de escuchar esto de Cristian Nodal y lleva por nombre Ame. Seguimos con más música a través de La Jefa Radio, la que manda. Vamos a esta breve pausa comercial y regresamos con más.
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2: 1 de julio de 1972, tragedia en la estación del ferrocarril en Jiménez, Chihuahua, causada por un error del maquinista que dejó a su ayudante al mando de la máquina porque iría a cortarse el cabello. 1 de julio, Día del Ingeniero. 2 de julio del 2015, fallece el periodista Jacobo Zabludowski a la edad de 87 años. Primer sábado de julio, Día Internacional de las Cooperativas. 4 de julio, Día del Dibujante. Se celebra en México para resaltar a aquellos que practican el dibujo como profesionales o aficionados. 4 de julio del 2021, fallece el vocalista de los Yonix, José Manuel Zamacona. 5 de julio de 1858, fallece el médico, diputado liberal y presidente de México, Valentín Gómez Farías. 6 de julio de 1824, es constituido el estado de Chihuahua en entidad federativa. 7 de julio de 1911, entra Francisco Ignacio Madero González, triunfante a la Ciudad de México. 7 de julio de 1914, 1954, nace el historiador y cronista de nuestra ciudad, Manuel Rosales Villa, colaborador de XEOH y fundador de Moica. 8 de julio del 2023, fallece el beisbolero, promotor y directivo de béisbol Jesús José Gallardo Carrión, conocido como Chito Gallardo. 9 de julio del 2011, fallece el poeta cantautor argentino Facundo Cabral. 10 de julio de 1968, fallece la señora María Luisa López de Gallegos, nombre de la fundación que entregaban un reconocimiento y apoyos económicos a los niños con mejores calificaciones de sexto año y esposa de don Domingo Gallegos Medina. 10 de julio de 1993, Mario Alberto Molina Barrón, Rubén Ramón Ramírez Muñoz, Ignacio Barraza Silva, Jorge Antonio Muñoz Elías y Sergio Nájera Medina inician con un programa de televisión abierta aquí en Camargo que se transmitía desde el Ojo Caliente por Canal 13 Local, OH 96.1 FM, La Jefa. 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
3: Oración para pedir por la lluvia. Dios Todopoderoso, de quien depende todo nuestro ser, actividad y vida, concede a nuestros campos la lluvia necesaria a fin de que, asegurando nuestro sustento diario, podamos con tranquilidad buscar los bienes eternos. Por Jesucristo nuestro Señor. Amén.
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0: Vámonos con más música, ya a las 3 de la tarde con 3 minutos. Dice para aquí, hola, buenas tardes, ¿me puedes poner la canción de Si se acaba el mundo de Dana y el Malilla? Te lo agradecería muchísimo, un saludo enorme. Y claro que sí, con mucho gusto, esto que es Si se acaba el mundo.

Acabamos de escuchar esto que es Si se acaba el mundo. Seguimos con más música. Eso que es de Ricky Martin y Maluma. Lleva por nombre Vente pa' acá.

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3: 3 de la tarde con 11 minutos, vámonos con música. Un saludo muy grande para quien nos pide este tema con Conjunto Primavera. Lleva por nombre El Solitario.

Acabamos de escuchar esto que es de primavera y seguimos, por supuesto, con más música. Un tema que nos piden por acá y vamos a cambiar de ritmo y de artista. Esto que es con Manuel Turizo, La Bachata.

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0: Acabamos de escuchar a Deco con este tema que lleva por nombre En un 2x3. Seguimos con más música y vamos ahora con Becky G y Paulo Londra. Esto lleva por nombre Cuando te besé. 3 de la tarde con 26 minutos.
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6: Vámonos con más música. ¿Qué te parece si vamos con algo de Paul Urias? Esto que nos piden, Aquel Amor. Ya a las 3 de la tarde con 32 minutos.

Seguimos con más música a las 3 de la tarde con 34 minutos. Una temperatura de 36.3 grados centígrados es la que nos acompaña. Vámonos con música, vamos a ir con más a través de la Jefa Radio, la que manda aquí en modo play. Y esta canción lleva por nombre El Beneficio de la Duda con Grupo Firme.

0: Vámonos con más música, claro que seguimos con más. Oye, te me adelantaste, ¿qué pasó ahí? Vamos a tener que ir a una breve pausa comercial. Ya les dimos un intro de lo que se va a tratar esto que viene a continuación, así que vamos rápidamente a esta pausa y volvemos con más a través de la Jefa Radio, la que manda en el 96.1 FM.
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5: Vámonos con más música a las 3 de la tarde con 51 minutos. Y esto que es 25 Rosas con Joan Sebastián.

Escuchamos esto que es de Joan Sebastián 25 Rosas. Seguimos con más música. Allá vamos a escuchar a Intocable y esta canción y todo para que las 3 de la tarde con 54 minutos.

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1: 1 de julio de 1972, tragedia en la estación del ferrocarril en Jiménez, Chihuahua, causada por un error del maquinista que dejó a su ayudante al mando de la máquina porque iría a cortarse el cabello. 1 de julio, Día del Ingeniero. 2 de julio del 2015, fallece el periodista Jacobo Zabludowski a la edad de 87 años. Primer sábado de julio, Día Internacional de las Cooperativas. 4 de julio, Día del Dibujante. Se celebra en México para resaltar a aquellos que practican el dibujo como profesionales o aficionados. 4 de julio del 2021, fallece el vocalista de los Yonix, José Manuel Zamacona. 5 de julio de 1858, fallece el médico, diputado liberal y presidente de México, Valentín Gómez Farías. 6 de julio de 1824, es constituido el estado de Chihuahua en entidad federativa. 7 de julio de 1911, entra Francisco Ignacio Madero González, triunfante, a la Ciudad de México. 7 de julio de 1914 54, nace el historiador y cronista de nuestra ciudad, Manuel Rosales Villa, colaborador de XEOH y fundador de Moica. 8 de julio del 2023, fallece el beisbolero, promotor y directivo de béisbol Jesús José Gallardo Carrión, conocido como Chito Gallardo. 9 de julio del 2011, fallece el poeta, cantautor argentino Facundo Cabral. 10 de julio de 1968, fallece la señora María Luisa López de Gallegos, nombre de la fundación que entregaban un reconocimiento y apoyos económicos a los niños con mejores calificaciones de sexto año, y esposa de don Domingo Gallegos Medina. 10 de julio de 1993, Mario Alberto Molina Barrón, Rubén Ramón Ramírez Muñoz, Ignacio Barraza Silva, Jorge Antonio Muñoz Elías y Sergio Nájera Medina inician con un programa de televisión abierta aquí en Camargo que se transmitía desde el Ojo Caliente por Canal 13 local, OH 96.1 FM, la jefa. 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
2: Oración para pedir por la lluvia. Dios Todopoderoso, de quien depende todo nuestro ser, actividad y vida, concede a nuestros campos la lluvia necesaria a fin de que, asegurando nuestro sustento diario, podamos con tranquilidad buscar los bienes eternos. Por Jesucristo nuestro Señor. Amén.
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3: Vámonos con más música, seguimos disfrutando de esta tarde de domingo. Vamos ahora con Bobby Pulido, este tema que nos piden para escuchar. Lleva por nombre Se Murió de Amor.

0: Acabamos de escuchar a María José con este tema que lleva por nombre Adelante Corazón. Vamos a esta breve pausa comercial y volvemos con más aquí a través de Modo Play en la Jefa 96.1 FM.
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0: Acabamos de escuchar esto que es Baila mi corazón con Belanova y por supuesto que seguimos con música, esto que nos piden con Viento y Sol, lleva por nombre Par de Anillos, las 4 de la tarde con 17 minutos.
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0: Seguimos con más música, eso que escuchamos, Par de Anillos. Sí tenemos que ir a una muy breve pausa comercial, pero regresando, seguimos con más música, seguimos disfrutando de esta tarde de domingo, por supuesto, aquí a través de la Jefa Radio, la que manda. Así que vamos a esta pausa y volvemos con más.
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3: Ya las 4 de la tarde con 22 minutos. Vamos con los Yonix y este tema, y te amo.

Escuchamos esto que es de los Yonix y te amo. Seguimos con más música, por supuesto. Vamos con este tema, esperamos sea el que nos solicitaron. Esto lleva por nombre Mutuo y por aquí dice para Adriana Rodríguez, así que vamos a escucharla.

Seguimos con más música. Esto que acabamos de escuchar es de Grupo Frontera y Carin León, lleva por nombre Mutuo. Y seguimos con más a través de la Jefa Radio, La Que Manda. Vamos con Remy Valenzuela. Este tema lleva por nombre La Novena Maravilla. Saludos por allá en 4000 Milpas que nos están escuchando.

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Escuchamos La Flaca con Jarabe de Palo y por supuesto que seguimos con más música. Vamos a darle un giro aquí al tema. Vamos con algo de Alfredo Olivas, esto que nos piden, el vals del olvido. Las 4 de la tarde con 37 minutos.

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Acabamos de escuchar esto que es Para No Verte Más. Y por supuesto que seguimos con más música. Nos piden algo para bailar, algo de Sonora Escándalo. Y precisamente esto que lleva por nombre Tendencias.

Acabamos de escuchar esto que lleva tendencias, ya por no ver tendencias, y vámonos con más música, más ahora con Diego Verdaguer. Esto lleva por nombre Tonta.

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Escuchamos a Los Ángeles Azules con Gloria Trevi, esto que lleva por nombre Doctor Psiquiatra. Seguimos con más música. Vamos ahora con Paulina Rubio, esto lleva por nombre Causa y Efecto. Son...

Acabamos de escuchar esto que es causa y efecto. Y bueno, llegó el momento de despedirnos. Agradecemos por su sintonía, llamadas y mensajes. Mil gracias por estar aquí a través de la Jefa Radio, la que manda. Recuerden que nos escuchamos el siguiente domingo de 8 a 10 de la mañana durante la mañana o durante la tarde de 2 a 5 para seguir disfrutando, para seguir saliendo de la rutina. Mi nombre es Mari Cruz García Robles. Muchas gracias por haber estado en sintonía a través de la Jefa Radio, la que manda. Y bueno, esperemos gane México en el partido de hoy. Y saludos para Manuel Torres por allá en la Panamericana. Mil gracias por comunicarse.

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1: 1 de julio de 1972, tragedia en la estación del ferrocarril en Jiménez, Chihuahua, causada por un error del maquinista que dejó a su ayudante al mando de la máquina porque iría a cortarse el cabello. 1 de julio, Día del Ingeniero. 2 de julio del 2015, fallece el periodista Jacobo Zabludowski a la edad de 87 años. 1 sábado de julio, Día Internacional de las Cooperativas. 4 de julio, Día del Dibujante. Se celebra en México para resaltar a aquellos que practican el dibujo como profesionales o aficionados. 4 de julio del 2021, fallece el vocalista de los Yonix, José Manuel Zamacona. 5 de julio de 1858, fallece el médico, diputado liberal y presidente de México, Valentín Gómez Faría. 6 de julio de 1824, es constituido el estado de Chihuahua en entidad federativa. 7 de julio de 1911, entra Francisco Ignacio Madero González, triunfante a la Ciudad de México. 7 de julio de 1914, 1954, nace el historiador y cronista de nuestra ciudad, Manuel Rosales Villa, colaborador de XEOH y fundador de Moica. 8 de julio del 2023, fallece el beisbolero, promotor y directivo de béisbol Jesús José Gallardo Carrión, conocido como Chito Gallardo. 9 de julio del 2011, fallece el poeta cantautor argentino Facundo Cabral. 10 de julio de 1968, fallece la señora María Luisa López de Gallegos, nombre de la fundación que entregaban un reconocimiento y apoyos económicos a los niños con mejores calificaciones de sexto año y esposa de don Domingo Gallegos Medina. 10 de julio de 1993, Mario Alberto Molina Barrón, Rubén Ramón Ramírez Muñoz, Ignacio Barraza Silva, Jorge Antonio Muñoz Elías y Sergio Nájera Medina inician con un programa de televisión abierta aquí en Camargo que se transmitía desde el Ojo Caliente por Canal 13 local, OH 96.1 FM, La Jefa. 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
2: Oración para pedir por la lluvia. Dios Todopoderoso, de quien depende todo nuestro ser, actividad y vida, concede a nuestros campos la lluvia necesaria a fin de que, asegurando nuestro sustento diario, podamos con tranquilidad buscar los bienes eternos. Por Jesucristo nuestro Señor. Amén.
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Bien, ¿qué tal? ¿Cómo han estado? Muy buenas tardes, me da gusto saludarles. Hoy domingo, 5 de julio del año 2026. Hoy saludamos y felicitamos para quienes lleven por nombres, nada más y nada menos que a Filomena, Virgen y a Castro. No, es Casto. Casto, no es Castro. Casto, obispo. Bien, me da gusto saludarles a través de la Jefa Radio, a través del 96.1. A todos ustedes, hoy en esta tarde maravillosa, nubladita. ¿Qué tal, eh? Algo de chipi-chipi. Hace rato cayó un chipi-chipi aquí en el fraccionamiento Los Pinos. No sé, en su colonia, pero aquí el chipi-chipi, bonito, suave, tranquilito. Muy bien, perfecto. Bienvenidos sean todos ustedes a este su programa, Viejitas pero Bonitas con el tío Genaro. De aquí hasta las 10 de la noche estaré con ustedes acompañándoles. Recuerde nuestra línea telefónica, ya se la saben de memoria. Para sus mensajes, recuerde usted el 648-465-4384. Es el número para sus mensajes. Escuchamos al griego de mis rusos algún día en algún lugar. ¿Eh? ¿Qué tal? Bien, nos vamos con la siguiente rápidamente a cargo de Bonnie M. Esto se llama En algún lugar del mundo.

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14: No, pues qué bien. Ah, sí, pues qué bueno. Eso está perfectamente muy bien, Chumel.
15: Sí, y digo,
14: ajá.
15: Ya nos vamos
14: este
15: miércoles
14: o
15: jueves.
14: Órale, no.
15: Acá lo que anda viendo, ya se viene.
14: Ah, pues qué bien, eso está bien. ¿Y ahí viven los que vienen de California, ahí viven ahí contigo, ahí en tu casa?
15: Sí, aquí están.
14: Ah, qué bien, qué bueno. Me parece perfecto. Ándale, eso sí, está bien. No, pues qué bueno. ¿Por qué?
15: Ah,
14: pues qué bueno, está bien, perfecto, muy bien. No, o sea, ahí les mando saludos de parte del tremendísimo Chumel Domínguez, a la familia Gómez Domínguez. Andan de visita todavía aquí en nuestra bella perla del Concho, Santa Rosalía de Camargo, Chihuahua. Ya está, Chumel, ahí te la programa ahorita. Hecho. Ya está, ¿cómo no? Hecho. No, de nada, Chumel. Bien, vamos con la siguiente versión musical rápidamente a cargo de los Bee Gees. Esto se llama Rojo Cereza.

Vamos, ahí tiene usted, rápidamente acabamos de escuchar a cargo de los Bee Gees, estos se llaman Rojo Cereza, ¿no? Y ahorita están contentísimos. Para ustedes que nos escuchan a través de internet, vaya el saludo, con gusto para todos ustedes y hasta donde alcancen la señal de internet, oiga, alrededor del mundo, con decirle que hasta en Japón escuchan este programa dominical. Bueno, ahorita ya es de noche allá, ¿verdad? Ahorita, ya va amaneciendo, más bien, va amaneciendo en Japón. Bueno, pero en fin, así es la situación, fíjese nada más, dándole la vuelta al mundo a través de la música. Esta música marcó toda una generación de aquellos cantantes y aquel romanticismo que aún sigue vigente y latente, aunque hayan pasado año tras año, generación tras generación, década tras década, pero aún se sigue escuchando esta música con nostalgia y romanticismo y melancolía. Toda esta música en español y esta música recordando aquellos años 80s en la música disco. ¿Quién no bailó aquellas tardeadas los fines de semana en la música disco? ¿Cierto o no cierto? ¿Verdad que sí? Por supuesto. Si no, pregúntenle a Lolo, ahí en la Plaza Juárez. A Lolo también anduvo allá en el Salón Cristal. No, perdón. El Salón Cristal es del Motel Vaca, del extinto Motel Vaca. Fíjese que he estado viendo fotografías del recuerdo. Inclusive yo tengo una fotografía de la Orquesta Plaza que ahí se retrataron, donde están en el Salón Cristal del Motel Vaca. Y hay mucha gente que ha estado viendo yo ahí en el Face, mucha música de aquella época, mucha gente de aquella época, ahí en el Salón Cristal del Motel Vaca. Bien, vamos con lo siguiente rápidamente, pero antes, permítame tantito, déjeme eso. Aquí tengo algo a cargo de los Wings. Esto se llama Way Too Little Like.

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3: Ajá, qué bien, ¿eh? Ajá, ahí tiene usted. Ok, ahí tiene usted. Rápidamente nos vamos con el siguiente tema musical. Acompañándoles con el gusto siempre, que siempre es mucho, aquí en su programa Viejitas Pero Bonitas con el tío Genaro. De aquí hasta las 10 de la noche, a través de La Jefa Radio, a través del 96.1, un programa dominical, tardes del domingo. Por supuesto, saludos a toda la gente allá en Amparaneño, hasta ahí les mandamos el saludo, y a todos ustedes a través de La Jefa Radio, saludándoles. Aquí tenemos al grupo de las Águilas, Ojitos Mentirosos.

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4: Oh, ahí tiene usted, rápidamente. No, si le digo de volada, mire, me dicen mis admiradoras del programa de allá de Mazatlán, ¿qué tiene que ver? Dice, ¿qué tiene? El domingo pasado nos castigaste con la música en inglés. ¿Y ahora qué tiene que ver? Ahora empezaste, estamos escuchando desde la primera canción que pusiste en inglés. Oh, nada más va a ser, pero nada más va a ser una hora nada más, de música clásica, porque también esta música, tenemos todo el derecho de recordar esa música clásica. Mucha gente de aquí de Camargo y de sus alrededores, quienes nos dimos el gusto de disfrutar aquellos años maravillosos, aquellas tardeadas, bueno, más bien noches, en la disco del Salón Rojo del Hotel Victoria. Saludos para la familia Domínguez Cadena, Domínguez Molina, a Daisy Domínguez y a Janet Domínguez hasta Odessa. Les mandamos el saludo de parte de Chumel Domínguez, de aquí de la Colonia Obrera o el Cuadro del Pollo, como usted lo conozca. A la familia Gómez Domínguez, todavía de vacaciones, visitando la bella perla del Conchos, Santa Rosalía de Camargo, Chihuahua. ¿Qué tal? Bien, saludos para Mónica Jiménez, Estefanía Palacios y a Jessica Tavares de Mazatlán, Sinaloa. ¡Hurra! Me dicen, ¡hurra! Esa es la música que queremos escuchar, porque acá de bandas no sale ninguna. De bandas no salen, puros de banda. Y bueno, en fin. Así es que se están dando su agasajada oyendo la música a través de internet. Pues ahí tienen ustedes el saludo para todos ustedes. Allá en Mazatlán, Sinaloa. Mientras tanto, nos vamos con la siguiente melodía a cargo de Los Virus de Liverpool, Inglaterra. Ámame, así se llama este tema musical.

Acabamos de escuchar a cargo de los Virus, estos de los Beatles, o Virus como usted los conozca. Esto se llama Ámame. Saludos para Jessica Segovia hasta la colonia Tierra y Libertad en Cuauhtémoc, Chihuahua. Dicen, ándale, ¿qué tiene que ver? ¿Qué tiene que ver? No, dice, también la otra música en español está bonita, me gusta. Nos gusta acá a muchos que nos acoplamos acá en mi domicilio, dicen. Y porque acá no, tampoco en Cuauhtémoc no se escucha esa música. Es muy raro cuando escuchamos una o dos canciones en todo el día de esa música en español, de los ochentas para abajo. Pues sí. Y aquí no, aquí en la Jefa Radio, a través del 96.1, usted la va a escuchar de lunes a miércoles de 7 a 9 con mi compañero Jorge Antonio Muñoz Elías en la polilla musical de lunes a miércoles, porque el jueves hay béisbol, jueves, viernes y sábado hay béisbol. Mientras tanto, y oiga, y a propósito, pues hasta que dieron una con los Indios de Juárez, ¿no? Porque ya ve que allá con los Faraones perdieron los dos juegos. Ay, bueno, en fin. Bien, vamos con lo siguiente a cargo de Michael Jackson. Esto se llama Billie Jean.

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5: Ay, tiene usted, rápidamente tengo la siguiente versión musical. Saludos con gusto a toda la gente de la Ribera del Conchos, al tremendísimo Monkey, saludándoles a través de la Jefa Radio, a través del 96.1 en Villas del Sol también. Ahí la Colonia Revolución, saludándole con gusto a Marco Antonio Solís, el Buki Mayor, de la Colonia Revolución, ahí en la Barrota de las Margaritas. ¿Qué tal? ¿Qué hay de nuevo? ¿Todo bien? Que bueno, me parece perfecto. También tengo el siguiente saludo con gusto. No se quedó atrás. Este saludo se va hasta Santiago de los Caballeros, en República Dominicana. Alicia Cruz Peña, de Santiago de los Caballeros en la República Dominicana. Hasta ahí les enviamos el saludo y aquí tenemos la siguiente versión musical. Ahí en el Floreño, saludos a José Soto y familia. Saludándoles con gusto a José Soto y familia. Ahí en el Floreño, también para toda la gente de Los Reyes, cómo no, en Ortegueño, Corraleño y Puntos Intermedios. Hasta ahí les mandamos el saludo. En Corraleño de Juárez también, en Corraleño de Juárez y en Morileño. ¿Qué tal? Les presento la siguiente melodía, la vamos a escuchar a cargo de... Es un dueto británico, inglés de británico. Este es un dueto, un hombre y una mujer de color. Ellos se llaman Ottawan. Es un dueto, pero tienen mucho ritmo. Esta melodía se llama Crazy Music.

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5: Ah, bueno. Bueno, permítame tantito. Bien, vamos con la siguiente. Ándele. Ah, bueno, sí, ahorita, permítame. Ahorita se la programo. Ahí tiene usted la siguiente versión musical a cargo de los Archies. Esto se llama La noche en que Chicago murió.

Ahí tienen ustedes, escuchamos a cargo de los Archies. Esto se llama La noche en que Chicago murió, o la noche en que murió Chicago. Bien, saludos con gusto para Beatriz en Querétaro, en la corregidora en Querétaro. Y a Claudia Caro en Madrid, España. Hasta ahí les mandamos el saludo. Mientras tanto, vamos con lo siguiente a cargo de Air Supply. Esto se llama Perdido en el Amor.